¡Qué orgullo, Colombia! ¡Qué orgullo cómo somos de solidarios! ¡Cómo nos unimos! ¡Ese empuje, esa berraquera que nos caracteriza! 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También aportamos a la salud mental, relajándonos, invitándonos a la calma con estas canciones que llegan al corazón. La voz de Colombia, Bésame, Franco de Vita, Sin Bandera. Soy David Montoya.

0: 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Bésame, 7 de la noche, 14 minutos.
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2: Son las 7:23 en la noche.

0: Nos alegra saber de ti, amiga, amigo de La Voz de Colombia, Bésame. Te enviamos un fuerte abrazo. Gracias por darnos el privilegio de acompañarte esta noche. Son las 7:26 en La Voz de Colombia, Bésame.
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0: 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En Bésame son las
1: 7:30.
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Mañana ya será martes, mañana rige el pico y placa. No hemos tenido novedad en cuanto a eso. 1 y 4 es el pico y placa en Medellín, Valle de Aburrá. 1 y 4 para mañana martes, día de la antioqueñidad además. Son las 7 de la noche, 34.

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0: La dirección y programación es de Sandro Alberto Muñoz. Ya llegó Diana Higuita para continuar contigo. Soy David Montoya, una de las voces románticas de La Voz de Colombia. Bésame. Un privilegio poder acompañarte en esta noche a las 7:47.
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1: Lo que te vamos a contar será música para tus oídos. En Bésame son las
2: 7:52.
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1: Buenas noches. 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
1: 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Son las 7 de la noche, 57.
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3: Son las 8 en punto. 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

8:04 y que la voz de Colombia Bésame en las noches sea tu compañía. Hola, ¿qué tal? ¿Cómo estás? Soy Diana Higuita y a partir de este momento estaré aquí contigo hasta las 12 de la noche con la dirección y programación de Sandro Alberto Muñoz. Él es Rudy Márquez, el amar y el querer. Bienvenidos, esto es Bésame en las noches.

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1: Hasta que amanezca, tendrán una compañía inolvidable con la voz de Colombia. Bésame, le Joan Sebastián a las 8:07 minutos.

8:10 en la noche. Quien da, recibe. Y aquí damos gracias. Rocío Dúrcal, gracias amor por tanto amor.

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1: Esta es la música del corazón y la escuchas aquí en La Voz de Colombia, Bésame. Llega Juan Gabriel, tal vez no le fue bien en el amor, pero el amor se repite y se repite, eso sí, con diferente persona para tener nuevas experiencias. A Juan Gabriel tal vez no le fue bien y dice...

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1: Buenas noches. Llega tormenta a las 8:17.

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1: Mejor seguimos hablando del amor y lo bonito que es dejarse querer y, por supuesto, amar. Carlos Mata, ¿qué por qué te quiero? ¿Por qué?

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1: Son ya las 8 de la noche, 23 minutos, sigue avanzando la noche y tenemos una grata compañía. 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

0: 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Bésame a las 8:23.
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0: Ahora con Lorenzo Antonio. Dile. Ya son las 8:24. Avanza el reloj.

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1: ¿Y cuál es esa canción que se quedó ahí en tu corazón, la que no olvidas? La canción que no pasa de moda para ti y que siempre vas a querer escuchar una y otra vez. Cuéntame a través del WhatsApp, Bésame, el 302-27-29-949. Ya son las 8:28 minutos, ellos son los Bukis. Necesito una compañera.

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1: Toda la noche es la voz de Colombia, Bésame. Es una voz que te enamora y te acompaña. Siempre estamos aquí para ti con tus canciones románticas enamoradas. Llega Rudy Lascala, ¿por qué será? A las 8 ya 34 minutos.

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1: ¿Estás a punto de emprender un viaje? ¿Lo estás pensando? ¿Quieres irte? ¿Qué tal si te tomas un respiro? Aquí está Franco Simone a las 8:38.
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1: Ya son las 8:42 minutos. Esta primera hora de Bésame en las noches, pues nos ha traído a José Luis Perales, a los Bukis, también estuvo Rudy La Scala. Iniciando la hora escuchábamos a Carlos Mata, algo de Juan Gabriel. Y ahora pues llega Yuri también a esta hora de programación con Dame un beso a las 8:42.

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1: Y si has de volver, que sea con Sergio Pascelli y esta canción, Volveré, a las 8:49.

0: 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Ya son las 8:54.
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4: Son las 9 en punto. 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

¿Y por qué? ¿Por qué te tengo que olvidar si tuvimos una historia de amor? Ahí estaba José Feliciano abriendo esta hora de las 9, ya 4 minutos. Llega Janet con Ojos en el Sol y más adelante Nino Bravo, Álvaro Torres, viene Dani Cabuche también, algo de Manuel. Y si tú quieres escuchar alguna canción en especial, pues está nuestro WhatsApp, Bésame, disponible para que lo hagas. El 302-2729-949. Bésame en las noches.

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Aquí están los fugitivos. A las 9:08 minutos.

0: Si estás en tu lugar de trabajo, te acompañamos a las 9:15. Ahora recordamos con Camilo Sesto.
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FM. Esa es nuestra página. También tenemos la aplicación en el celular, la puede descargar como Bésame Radio. O por qué no, si tienes el aplicativo de Alexa. Le dices, Alexa, la voz de Colombia, Bésame Medellín, y ahí estamos para ti. Siempre hay una voz que te enamora. 9 ya 19, él es Lino Bravo, como todos.

se llama Álvaro Torres. La canción es de punta a punta. Y Estefanía fue quien la pidió a través de nuestro WhatsApp. Bésame en las noches. Son las 9:22.

9:30 minutos en la noche. Si estás en casa ya a punto de preparar todo para un nuevo día, los que preparan su almuerzo, su coquita para el otro día, la ropa que se va a poner, los que preparan toda una rutina también, pues listo, los acompañamos hasta ese momento de descansar. Somos

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1: Son las 9:33, se les da mi cabuche, enfermo de amor.

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1: Es como si sonaran las campanas del amor con el inicio de esta canción. Es Emmanuel con este terco corazón a las 9:37.

Bésame, sabemos que lo cantas y lo llevas ahí en tu corazón, también ese corito romántico que siempre te acompaña. Llega Luis Ángel con Dicen que dicen, es un amor tan mío. A las 9:44.

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1: Nos encantó verlo, escucharlo y tenerlo así cerquita. Jerónimo, este fin de semana estuvo con nosotros en concierto y aquí lo tenemos nuevamente con Perdóname en La Voz de Colombia. Bésame, las 9:50.

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1: 9:56 minutos, la hora la despiden ellos, los Galos, por Temor. En la voz de Colombia, Bésame en las noches.

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Son las 10 en punto. 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

Prácticamente lo apuesta todo por ella nuevamente. Ahí estaba José José a esa, a las 10, 3 minutos en la noche. Ahora Lolita llega con Abrázame. Sí, nos dejamos abrazar por estas hermosas melodías que siempre consiente en nuestro corazón. Es la voz de Colombia. Bésame las noches que te acompaña. Soy Diana Higuita.

10 minutos. Ahora traemos a Ángela Carrasco, una dulce, melodiosa y enamorada voz, con su canción No Me Puedo Quejar. La escuchas aquí en Bésame en las Noches, en La Voz de Colombia. Bésame.

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1: Y si haberme enamorado de ti es que siempre estés en mi mente, entonces lo acepto. Es Juan Gabriel a las 10:14 minutos.

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1: Las canciones del corazón están aquí contigo en la voz de Colombia. Bésame. Ahora con José Luis Rodríguez. Voy a perder la cabeza por tu amor. Ya son las 10:17.

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1: Las canciones se quedan ahí en tu corazón y esa dama de rojo que te recuerda que hay un Chris Manzano que suspira por ella. Son las 10:23.

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1: Bueno, pues yo los iba a invitar a un cafecito, a tomarnos un delicioso café calientico a esta hora, siendo las 10:27 minutos. Pero Juan Erasmo Mochi llega con un sorbito de champán.

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1: 10:34 minutos. Llegan los amantes con Rafael.

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1: Son las 10 de la noche, 41 minutos, fue un día pesado en nuestro país, pero a través de la voz de Colombia, Bésame, queremos ser esa voz que no solamente te enamora, sino que te acompaña. Recuerda agradecer, porque no fue un día más, fue una oportunidad más.

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1: De las grandes voces románticas, ella, Amanda Miguel, él me mintió a las 10:50.

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1: Ya no estás. Hay luto en el alma. Son los terrícolas. A las 10:54.

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Son las 11 en punto. 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

Lucía Méndez, amo todo de ti. Así empieza nuestra última hora de este Bésame en las Noches. 11:03. Dalila Romo también vendrá más adelante. Tormenta, hablando de mujeres, Claudia de Colombia. Rocío Dúrcal, qué bonita hora la que tendremos. Con esas voces también femeninas que engalanan esta noche. Soy Diana Higuita, los acompaño. Bésame en las Noches. Miguel Gallardo llega con Hoy Tengo Ganas de Ti.

0: Le ponemos música a las estrellas que titilan en el firmamento y nos acompaña a las 11:07 minutos.
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2: ¿Qué cuál iba a poner de Daniela Romo? Pues aquí está, de Mi Enamórate a las 11:14.

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1: Canciones que prácticamente son un cuento de hadas. Llegan las manzanas azules con Valen a las 11:18. Esto es Bésame en las noches.

0: Un día fuerte para nuestro país, pero todas las emisoras hermanas de Caracol Radio se unen para acompañarte. 11:25.
1: Hoy, Caldas.

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1: Caracol Radio, como principal emisor en todo Colombia, estuvo conectado también con La Voz de Colombia. Bésame hoy en las horas de la mañana y la tarde. Tendremos más informes, por supuesto, y siempre conectados con Caracol Radio, más compañía.

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1: Con la música del corazón, la que pone a latir fuerte ese amor. Aquí está Iván, te quiero tanto, a las 11:29.

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1: 11:33. Otra de ellas, sí, es Claudia de Colombia. Tengo ganas de ti.

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1: Aunque para algunos no es la noche, para algunos ya es la madrugada o tal vez un nuevo amanecer. Somos la voz de Colombia, Bésame, que desde Medellín, Colombia, transmitimos para todo el mundo a través de www.bésame.fm, nuestra página. Él es Raúl Santi, que llega con la canción Ya me voy a las 11:40.

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1: Llega con su elegancia y su hermosa y potente voz, Rocío Dúrcal, como tu mujer, a las 11:44.

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1: Vamos a recordar con Sabu que se vuelve a vivir y que se vuelve a cantar y que hay que dar gracias por una nueva oportunidad.

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1: 11:54 a.m. Feliz resto de amanecer. Comenzará un nuevo día y será una oportunidad también para decir gracias. Gracias por una oportunidad más de vivir. Gracias porque estamos sanos y salvos. Nuestra familia, nuestros seres queridos. A los que estén pasando por una situación difícil en este momento, los abrazamos fuerte. Y como medio de comunicación, aquí estamos siempre. La voz de Colombia, Bésame de Caracol Radio. Una nueva madrugada se acerca. Hasta pronto.

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1: 11:59 minutos. 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
0: Son las 12 en punto. 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
3: 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A veces es necesario salir, tomar algo de aire y recordar quién eres y quién quieres ser. Claro que eso es bueno. A veces es necesario salir, tomar algo de aire y recordar quién eres y quién quieres ser. 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
4: Hola, hola, les damos la bienvenida a un nuevo día, ya hoy es martes. Prepárate para disfrutar de una selección inolvidable de grandes clásicos, porque aquí es donde viven los recuerdos y las más bellas historias de amor. Comienza una nueva jornada musical, soy Susana Rincón y bajo la dirección y programación de Sandro Alberto Muñoz, estás escuchando la voz de Colombia, Bésame, y vienen dos con los mejores, él es Nino Bravo. Son las 12:01.

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1: Son las 12:07.

Y si escuchas a Julio Iglesias, es porque definitivamente estás en La Voz de Colombia, Bésame. Aquí viene él con A Flor de Piel. Son las 12:11.

Canción que viene a continuación, aunque ha tenido varios artistas que la han interpretado, debo confesar que esta es mi versión favorita. Ella es Isabel Pantoja, así fue, en la voz de Colombia Bésame, son las 12:15.

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2: Escuchamos a Camilo Sexto con su canción Celos.

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Bésame, estoy en Instagram como @SandroVozEnamorada. Da gracias por lo que eres ahora y sigue luchando por lo que quieres ser mañana. La Voz de Colombia, Bésame.

0: En La Voz de Colombia, Bésame, escuchábamos a Rabito con Amor No Me Abandones. Son las 12:34.
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0: Ya son las 12 y 41 minutos. 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

invito para que a esta hora nos tomemos de cuenta de esta canción. Un cafecito, por supuesto. Ella es Rocío Dúrcal, como tu mujer. Son las 12:45.

0: 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Es la una en punto. 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
1: 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Hey, gente linda, la voz de Colombia. 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Hay muchas maneras de caerse, pero solo una para levantarse. Nunca te rindas, nunca dejes de luchar. No te desmotives, lucha siempre por lo que quieres. 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
2: Y para abrir esta nueva hora de música, tenemos cantante colombiana. En Dos con los Mejores vamos a escuchar a Vicky con Pobre Gorrión y Nunca Comprendí. Soy Susana Rincón, quien te habla, y bajo la dirección y programación de Sandro Alberto Muñoz, estás escuchando.

Canciones y artistas inolvidables. Él es Sandro con Penumbras, aquí en La Voz de Colombia. Bésame, ya es la 1:13.

0: Y recordamos a un artista que no solamente fue un excelente cantante, sino que además él dejó una huella imborrable en el cine. Estamos hablando de Leonardo Fabio, quien se suma con Quiero Aprender de Memoria. Estás escuchando La Voz de Colombia, Bésame, y ya es la 1:22.
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0: tiempo pasa volando, ya es la 1:29 en La Voz de Colombia, Bésame.
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1: 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No renuncies solo porque las cosas se pusieron difíciles. 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

Se suma a nuestra gran programación Dani Cabuche, argentino, con su canción Y Cuando Estés Con Él, en La Voz de Colombia. Bésame, ya es la 1:35.

¿Y tú? ¿A quién le dedicarías esa canción? ¿A quién le quieres decir hoy te quiero tanto? En La Voz de Colombia, Bésame, ya es la 1:43.

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1: Yo sé que tú tienes muchas canciones favoritas, pero esta es una de las mías. Aquí viene Chiquitete con Esta Cobardía. En la voz de Colombia, Bésame, es la 1:47.

este mensaje a Estelita, ¿cómo así? Este mensaje de qué linda que estás, qué lindo que estás, es para ti, que estás escuchando a esta hora la voz de Colombia Bésame. Ya es la 1:53.

0: 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Son las 12 en punto. 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
1: 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Tenemos el poder de crear la vida que merecemos. Soy Sandro Alberto Muñoz, la voz de Colombia, Bésame 94.9. En Instagram me encuentran como @sandrovozenamorada.
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2: Y para abrir esta nueva hora de música en Dos con los Mejores, el príncipe de la canción, él es José José. Estás escuchando la voz de Colombia, Bésame, siendo ya las 2:01.

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1: Esperamos que tú y los tuyos estén muy bien. Por eso abrázalos fuerte. Son las dos.

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1: Esta canción indiscutiblemente me recuerda a mi papá. Es una de sus favoritas. Él es Camilo VI, el amor de mi vida. Son las 2:30.

Hay gente linda que no te importa el cansancio, pues tu fuerza será del tamaño de tu deseo. Lucha, lucha mucho, sé feliz y nunca te rindas. Están escuchando La Voz de Colombia, Bésame 94.9. Soy Sandro Alberto Muñoz y en Instagram me encuentran como @SandroVozEnamorada.

0: Siendo las 2:43, ellos son Los Ángeles Negros. Como quisiera decirte, estás escuchando La Voz de Colombia, Bésame.
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0: 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Son las 3 en punto. 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
1: 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Ser feliz, pase lo que pase. Esa debe ser nuestra tarea diaria, gente linda. Ser feliz, pase lo que pase.
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2: Así es, ser felices pase lo que pase y darle muchas gracias a Dios por este nuevo día que nos regala. Así es que comenzamos una nueva hora de música. Mi nombre es Susana Rincón y bajo la dirección de Sandro Alberto Muñoz estás escuchando la voz de Colombia, Bésame. Son las 3:02 de

Por aquí nos va a sorprender José Vélez. Ay, no, me encanta esta canción. Con todo y mi tristeza, ya son las 3:11 en la voz de Colombia, Bésame.

Cuéntame desde dónde nos estás escuchando. Es la voz de Colombia Bésame y podemos estar conectados a través de nuestra línea WhatsApp 302-27-29-949. Son las 3:22.

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1: Y vamos a escuchar a continuación Ni tú ni ella, de Álvaro Torres. Ya son las 3:25.

hay canciones que hablan de despedidas, pero pocas lo hacen con tanta elegancia como esta. No me arrepiento de nada. Ella es Estela Núñez. Son las 3:30.

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Era Joan Sebastián con Tú y Yo. Y ahora escucharemos a Manuel Fernando contra mí. Son las 3:37. Estás escuchando La Voz de Colombia.

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1: Gracias por escucharnos siempre. Somos La Voz de Colombia contigo. Soy Susana Rincón, quien te acompañó en este tiempo. Espero que tengas un hermoso día. Ya llega mi compañero David con muchísimas más canciones para ti. Son las 3:56.

0: 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Son las 4 en punto. 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
1: 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Seguimos expresando nuestras palabras de solidaridad con las personas que se vieron, bueno, con su familia afectada y por supuesto con esas pérdidas económicas que se podrán recuperar. La voz de Colombia Bésame abraza a Colombia. Dirección y programación Sandro Alberto Muñoz, soy David Montoya. Aquí está la música que nos relaja, que nos invita a recordar la paz.
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1: La vida es una colección de recuerdos y gratos recuerdos nos dejan los iracundos en su paso por Medellín el pasado sábado en el concierto romántico de la Feria de las Flores. Las puertas del olvido son las 4:07.

Estás escuchando la emisora romántica de Medellín, La Voz de Colombia, Bésame. ¡Ánimo, Colombia! ¡Ánimo! Todos estamos unidos en solidaridad. 4:11 minutos, aquí está la música de Los Diablos.

oportunas estas canciones que nos invitan a recordar lo frágil que es la vida, lo efímera que es, y a vivirla intensamente. La voz de Colombia, Bésame, 417.

0: Llámate a la calma, amiga, amigo de La Voz de Colombia, bésame. Son las 4:21 minutos después de Sergio Denis. Aquí está Elio Roca, Yo Quiero Dibujarte. Es La Voz de Colombia, bésame.
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0: 4 de la mañana, 24 minutos. La hora en
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La canción es con Joe Dassin, se llama Solo Puedo Mirar Atrás. Son las 4 de la mañana, 28 minutos en La Voz de Colombia. Bésame, estamos recibiendo los primeros minutos, las primeras horas de este martes. Hoy es 11 de agosto del 2026. Y a las 4:28 el turno para Leonardo Fabio, Fuiste Mía un Verano. Feliz despertar.

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0: en Colombia, así que somos solidarios. 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
0: La voz de Colombia, Bésame, son las 4 de la mañana, 35 minutos.

Hoy es martes, amiga, amigo de La Voz de Colombia, bésame. Martes 11 de agosto. Hoy particulares y motos con los dígitos 1 y 4 tienen restricción de pico y placa en Medellín. 1 y 4. Son las 4 de la mañana, 40 minutos.

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La vida nos puede cambiar en un abrir y cerrar de ojos, un abrazo fuerte. Nos alegra que estés bien, nos alegra que podamos estar juntos esta mañana. La voz de Colombia, pésame, 4:45.

Después de Jerónimo con Amor Mío, invitamos a Janet, corazón de poeta. Es la voz de Colombia, Bésame, con las canciones que sí que llenan la vida de cosas positivas. 451.

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1: Con los Terrícolas de Venezuela, no una, sino dos de sus mejores canciones. Dos cosas, y te juro que te amo. Soy David Montoya.
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Mientras te amo, así hemos recordado a Miguel Gallardo y ahora Carlos Estrada es nuestro invitado, anticipándote que viene también música de Juan Gabriel, de Tony Landa, de el grupo Trigo Limpio, la voz de Colombia, bésame.

Muchas veces nos sumergimos en el afán de la vida y se nos olvida vivir. Ayer la vida nos lo recordó a los colombianos de que la vida sí que es frágil, de que el mundo cambia en un abrir y cerrar de ojos. Vamos a mirar la vida con ojos nuevos. La voz de Colombia, bésame, 5 de la mañana, 14 minutos.

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La Voz de Colombia, Bésame, 518.

La voz de Colombia, bésame en las mañanas. Hoy es 11 de agosto. Celebramos el Día de la Antioqueñidad y los antioqueños somos solidarios. La voz de Colombia, bésame.

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1: Son las 5:30.

Hoy es martes 11 de agosto del 2026. Hoy martes es pico y placa para los dígitos 1 y 4. 1 y 4 particulares, motos de 2 y de 4 tiempos. Buenos días, feliz despertar. Son las 5 de la mañana, 34 minutos.

Nos alegra saber que estás bien, amiga, amigo de La Voz de Colombia, bésame, te enviamos un fuerte abrazo. Si tal vez estás pasando por alguna dificultad, déjanos expresarte nuestro sentimiento de solidaridad. Un abrazo fuerte. 541, La Voz de Colombia, bésame.

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1: Después de Rafael, no puedo arrancarte de mí. Aquí está el grupo Trigo Limpio, Te Quiero Para Mí. Tú programas, tú nos dejas saber de ti también a través del 302-27-29-949. Esta es la voz de Colombia, bésame en las mañanas.

Las 5:55 en La Voz de Colombia. Bésame. Ya llegaron Sandro Alberto Muñoz y Mari Builes para continuar contigo y para escucharte también. Qué importante para nosotros es saber de ti, poder escucharte a través del 302-27-29-949. Son las 5:56. Este es un nuevo día, nuevo comienzo, nueva oportunidad, y vamos a aprovecharla al máximo. La Voz de Colombia, bésame.

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1: Gente linda, donde quiera que se encuentre, lo abrazamos con el alma, con el corazón. Le decimos buenos días, gracias por despertar con la voz de Colombia, bésame, gracias por conectarse con los 94.9 en Medellín, su área metropolitana. Gracias también por conectarse a través de la magia, la maravilla del internet, en cualquier lugar del mundo, en España, en Francia, bueno, en toda Europa y en todo el país, en toda Colombia. Nos estamos abrazando los colombianos, hemos tenido pues momentos difíciles desde ayer, después de que vimos ese sismo, ese temblor de tierra, bueno, terremoto, como lo queramos llamar, que nos puso a sentirnos más humanos y más colombianos que nunca. Hay ciudades de Colombia que están sufriendo mucha necesidad, que han estado muy damnificados, y por eso nos unimos por ellos. Desde aquí, desde la antena de la voz de Colombia, bésame, desde Medellín para Colombia y el mundo, los abrazamos y estamos con ellos. Y de la mano de Dios saldremos adelante. Lo estamos saludando, Mari Wille. Yo soy Sandro Alberto Muñoz. Mari, con la mano de Dios podemos decir buenos días. ¿Cómo amaneciste?
2: Muy buenos días, Sandrito. Buenos días para ti, para todos nuestros oyentes, para nuestra familia de La Voz de Colombia. Bésame, una familia romántica que hoy amanece más unida que nunca para apoyar todo lo que está sucediendo en nuestro país. No fue una noche fácil, fue una noche tal vez de ansiedad, de zozobra,
1: temores. Somos humanos.
2: Pero aquí estamos, gracias a Dios por un nuevo día y una nueva misericordia, lo que significa entonces que hoy podemos extender nuestros brazos para ayudar a quienes los necesitan.
1: Y aunque nos sintamos difícil, hay que poner un martes con M, martes positivo, ¿no?
2: Claro que sí, es un martes para extender nuestros brazos, ayudar al que lo necesite, para extender nuestros oídos también, y escuchar a quien tal vez esté solo y de pronto, porque no está mal sentirse mal, está mal es quedarse de pronto calladito y con el corazón arrugado. Así que aquí estamos, como la voz de Colombia, bésame, para extender nuestros brazos y abrazarles a través de cada canción y nuestros oídos para poder escuchar todo lo que ustedes tengan por decir.
1: Yo diría que el martes se puede escribir con M de motivación también.
2: Sí, también.
1: A mí esta canción la he escuchado muchísimo anoche, cuando se dieron todos los artistas que hablan español y cantan en español. Para hacer una canción que sirvió para unir personas y para ayudar en esa época a los niños, ¿no?
2: Pues hoy nosotros unimos nuestras voces también y levantamos nuestras voces, nuestro corazón, para decir pues que aquí estamos.
1: Y por eso cantamos para ustedes. Es lo que sabemos hacer. A través de la radio, a través de nuestras canciones, los abrazamos.

0: Esa luz al final del sendero. Eso es lo que tendremos, la confianza en Dios.
1: Así es.
0: Plena en Dios.
1: Por favor.
0: De que todo saldrá bien, no nos soltemos de él.
1: Eso es lo más importante, poder tener la claridad de que Dios está en medio de esta situación, de que Dios está con nosotros, y también pues extender nuestros brazos para ayudar a quien lo necesite.
0: Claro.
1: Para nuestras redes sociales a disposición también de buscar las personas que están desaparecidas, porque hay personas desaparecidas.
0: Claro.
1: Bueno, lo que podamos hacer dentro de nuestras posibilidades, y también pues por supuesto orar por todo nuestro país.
0: Gracias, Noel, y nos acompañamos con las canciones de La Voz de Colombia. Bésame, Mari. Estaba yo aquí pensando también en una historia que alguna vez conté, Mari.
1: Sí.
0: Y tiene mucho que ver con lo que está pasando en nuestro país, y que por eso tenemos la fe intacta y puesta en Dios.
1: Uh-huh.
0: De una joven que iba conduciendo un vehículo con su papá. Estaban en un momento bonito, un sol. Estaba el día bonito. De repente se nubló, Mari.
1: Uh-huh.
0: Comenzó a caer una tempestad que casi no se veía, y la mamá la muchacha le dice a su papá: papá, paro, paro. Y papá le decía: no, no, continúa, continúa. Y siguió la tormenta, incluso muchos vehículos ya estaban deteniendo, chodillaban. Y ella también le decía: papá, me detengo. No, continúa. Y ella no entendía, porque casi no veía, papá, casi no veo, sigue. Hasta que pasaron la tormenta y volvió otra vez a alumbrar el sol, el cielo azul, y le dice el papá a la hija: hija, ahora sí detente. Papá, ¿cómo hace que me detenga? Si no me detuve en esa tempestad, no, detente, ven. Se detuvieron y mira hacia atrás. Todos los carros que estaban allá varados en la tempestad porque no siguieron adelante. Entonces lo que está pidiendo hoy Dios a los colombianos es que sigamos adelante, que a pesar de lo que esté pasando, que sigamos adelante.
1: Así es.
0: Vamos a estar viendo a los oyentes de La Voz de Colombia, basándome en esa unión. Nos hemos unido con Tropicana.
1: Uh-huh.
0: Con Tropicana, que es nuestra emisora hermana aquí en los estudios de Caracol Radio, para que ustedes aquí a Caracol nos hagan llegar lo que puedan traer.
1: Exactamente, estamos extendiendo este brazo.
0: Claro.
1: Social también, pues, y ayudándonos entre todos para traer ayudas aquí al edificio 35 Palms.
0: Sí.
1: Esto es la carrera 35, número 15B143. Aquí vamos a recibir alimentos no perecederos.
0: Agua potable.
1: Agua potable y frazadas, por
0: frazadas,
1: supuesto.
0: Frazadas, claro.
1: Que vamos a hacer llegar.
0: Alimentos para las mascotas.
1: Exactamente, que vamos a hacer llegar hasta lugares que están damnificados.
0: Sí.
1: Por el terremoto en nuestro país.
0: Ustedes pueden traerlo aquí a Caracol Radio. Es fácil, pues va subiendo la avenida Las Palmas.
1: Uh-huh.
0: Llega a Carulla Palmas, sigue. El edificio que sigue es 35 Palms. Y usted puede allí, pues, acercarse y traernos eso. Lo que nos puedan traer, vamos a estarlo recogiendo y vamos a mandarlo a ellos, a los damnificados, a través de unos camiones que Caracol Radio tiene disponible para eso.
1: Entonces, unimos fuerzas entre todos, nuestra familia romántica más unida que nunca para hacer llegar las ayudas a quienes los necesitan, desde aquí, desde Caracol Radio. Edificio 35 Palms, carrera 35, número 15B143. Pueden traer esas ayudas desde hoy, ¿sabes?
0: Desde hoy, claro, sí. Lo estamos esperando en Caracol Radio. Bueno, si uno se tranquiliza, uno va en un bus y no conoce el conductor.
1: Sí.
0: Va en un avión y no conoce el piloto.
1: Sí.
0: Y va tranquilo. ¿Por qué vamos a intranquilizarnos si nuestro piloto es Jesús, es Dios?
1: Absolutamente.

0: Todos los días, gente linda, todos los días, ahora que está pues Mari, que nos va a acompañar en, la, en las vacaciones de Dayana Gutiérrez, que está descansando, ella nos va a traer todos los días la palabra protagonista del día. Palabra protagonista del día. Y hasta ahora, pues con la voz de Mari Willis, escuchamos la palabra protagonista del día.
1: Este sentimiento tal vez que uno tiene dentro del corazoncito, que siempre surge un algo de vamos a estar bien, cuando algo parece imposible, pero uno por dentro tiene ese corazoncito que le está diciendo, tranquilos, todo va a estar bien, vamos a lograrlo, vamos a estar mejor. Eso se llama esperanza. Y esa es la palabra protagonista para este martes. Esperanza, en medio de tal vez un panorama que nos genera confusión, nos genera dolor, miedo, ansiedad, vamos a estar bien.
0: La palabra protagonista del día es esperanza.
1: Esperanza, esa es nuestra palabra protagonista del día de hoy. Esperanza. Vamos a estar mirando siempre hacia el frente, total, y confiados en que vamos a estar bien.
0: Porque ayer en Colombia la tierra pues tembló. Y mientras muchos tuvimos hoy la oportunidad de abrazar a los nuestros y decirles estamos bien, hay familias que hoy están viviendo un dolor que no se puede explicar.
1: Pues
0: por eso solamente Dios les puede dar esa explicación y tenerlos en paz y saliendo adelante.
1: El consuelo para todos esos corazones que así hoy están rotos, incluidos también nosotros como compatriotas.
0: Total, como colombianos y como seres humanos. 302-2729-949, buenos días.
2: Señorita Mari, Sanderito, muy buenos días. Con Héctor Gómez, como siempre, reportando sintonía acá desde Bogotá, barrio 20 de julio.
0: Ya vi.
2: Una cancioncita de Camilo VI. Es tan amable. Tengo ganas de vivir.
0: David.
2: Dios me los bendiga. La voz de Colombia. Bésame, te enamoro. Gracias.
0: ¿Cuál es la canción?
1: Tengo ganas de vivir.
3: Muy buenos días, Sandro y Dayana. Les habla Erika desde aquí, Belencito. Aquí y conectada con la voz de Colombia. Y también y me acojo a los tonificados de Cali, el Chocó, Caldas, Risaralda, porque también me duelen, porque son mis hermanos. Y no hay nada mejor que uno estar de corazón ayudando, así sea pensando en ellos. Quiero que me complazcan con dos temitas de Claudia de Colombia, Nuestra Historia y El Cóndor. Y no olviden, Sandra, estamos con los colombianos.
0: Amén.
3: Porque son nuestros hermanos. Bésame.
0: De acuerdo, buenos días.
4: Hey, Tomari, buenos días. Reportando sintonía desde Pasto, Nariño.
0: Un abrazo.
4: Hoy me complacen con el tema Me Cambiaste la Vida, de Rudy La Scala. Escucho la voz de Colombia. Bésame.
0: 6:19 a.m.
5: Mari.
1: Hola.
5: Sandro, buenos días. Habla Milton Mosquera Úsuga.
1: Hola, Milton.
5: Desde Minneapolis, estado de Minnesota. Sepan que aquí nos estamos reuniendo los colombianos para mandar ayudas.
1: Gracias.
5: Pronto nos comunicaremos con ustedes.
0: Qué bueno.
5: Porque realmente sé que es el momento de que todos los colombianos, tanto en el exterior como también dentro del país, nos tenemos que unir todos en un solo corazón, que somos Colombia. Saludos a mi madre Ofelia Úsuga, que ayer sufrió una crisis nerviosa, pero ya está bien.
0: Gracias.
5: Mi hermana Pilar Domínguez Mosquera, mi hermana Ofelia María Mosquera Úsuga y todos mis primos en Frontino, Antioquia, y también en Apartado, Antioquia. Muchos abrazos para ellos.
0: Abrazo.
5: Y por favor solicito el disco Esperanzas de los Pecos, dado que esa también es una de las palabras del día. Esperanzas de los Pecos. Yo escucho la voz de Colombia, bésame.
1: Gracias, Milton, un abrazo gigante.
0: Y a través de nuestro WhatsApp, 302-2729-949, los siguientes también pueden enviar ese mensaje de tranquilidad a sus seres queridos,
1: claro,
0: que están en el exterior.
1: Por supuesto, hoy nos extendemos para estar todos tranquilos y con esperanza.
0: Amén. Vamos a invitar a este escenario imaginario de la música al gran Camilo VI, Mari, ¿te parece?
1: Claro que sí, bienvenido nuestro rey de la balada.
0: Tengo ganas de vivir, se llama esta canción.

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1: Sin duda alguna.
0: 6:24 minutos.
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0: En mi vida solo quedan esperanzas. Qué bonita la palabra protagonista de hoy, Mari, la palabra esperanza
1: protagonista. Esperanza, hoy protagonista en este martes 11 de agosto del 2026.
0: Les voy a hacer una pregunta. Por supuesto, a Mari también. ¿A quién no le gusta estrenar, Mari?
1: Sandrito, a mí, pues sí, yo creo que a todo el mundo nos gusta estrenar.
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0: Qué rico hoy escuchar a los oyentes, dar nuestra parte de tranquilidad. Ya hay gente que se ha acercado, llega a Record Radio, nos han traído agua, nos han traído mucha agua, han traído también elementos de aseo personal. Qué bonito.
1: Así que es muy importante. Aseo personal, alimentos no perecederos, frazadas. Bueno, aquí los estamos esperando.
0: Sandrito y Mari, buenos días. Soy Sergio y como siempre desde Zurich. Sandrito, quiero darle las gracias a ustedes en cabina. Ayer supe lo que pasó en tiempo real y muy necesario para comunicarme con mi familia.

0: Sandrito, hoy como siempre busco las canciones más escondidas, por eso me gustaría escuchar la canción Vida, Pasión y Vuelo de la abuela Zenaida. Hermosa poesía, Leonardo Fabio. Vamos a buscarla.
1: Vamos a buscarla.
0: Si tenemos, la tenemos en buen sonido, con mucho gusto.
1: Listo, Sergio, gracias.
2: Buenas, buenas.
1: Hola, Quique.
2: Sandrito, querido. Mari, hermosa.
1: ¿Cómo estás?
2: Yo soy Quique, de Manrique. Hoy estamos unidos por una sola bandera y con un solo propósito, y es ayudar al que lo necesita. Las diferencias hoy no existen.
0: Total. De acuerdo.
1: Total, Quique.
2: ¿Me pueden ayudar, por favor, con una canción muy acorde del dúo dinámico que se llama Resistiré? Okay. Recuerden que con amor y de la mano de Dios todo florece. Yo también escucho la voz de Colombia. Bésame.
0: Las 6:30, 6:30.
3: Sandro, Mari,
1: hola.
3: Un saludo desde Vigo, España. Mi nombre es Paula Arias.
1: Hola, Paula.
3: Sintiendo mucho lo que pasó en mi tierra, en mi país. Se vive el temblor en Colombia, pero en España también se vive. Y me gustaría que me complacieran con la canción Razón de Vivir.
0: Claro, de Víctor Heredia. Hoy unimos las almas, unimos los corazones.
4: Buenos días, Mari. Buenos días, Sandra. Con Marta Redondo de Caicá.
0: Hola, Marta.
4: Por favor, me complacen con la canción Te Necesito Tanto,
0: Elio
4: de
0: Roca.
4: Elio Roca. Muchas gracias. Un buen día.
1: Un abrazo.
0: Te bendiga. Buenos días.
5: Sandrito, compañera, muy buenos días. Espero que se encuentren muy bien. Sandrito, me gustaría escuchar Abrázame muy fuerte. Nos tocó abrazarnos.
0: Qué rico abrazarnos.
5: Por acá, desde Pueblo Rico, Antioquia. Un poco de pérdidas materiales, pero feliz, porque no hubieron pérdidas de vidas.
0: Lo más importante.
5: Entonces, adelante, abrazarnos y seguir con nuestros hermanos damnificados. El Señor me lo siga bendiciendo. Un abrazo para todos.
1: Bendiciones. Un abrazo para quienes están fuera de Colombia, porque tal vez son colombianos que están allá, sus familias aquí. La distancia se pudo haber sentido más distancia aún. Total. En medio de esta situación.
0: Después, en nombre de este equipo, en nombre de Diana Higuita, de Dayana Gutiérrez, de David de Montoya, de Michael, de Mari,
1: de Mikey Cárdenas.
0: Mikey Cárdenas, Susana, que nos acompañó por estos días, que estamos deseando a ustedes. Esa paz en el corazón, y que Dios los ayude, que coloque su mano en cada uno y en cada uno de ustedes. Y mire, hay que valorar todo, Mario, ¿no?
1: Claro,
0: hay que valorar cada persona,
1: cada sonrisa,
0: cada momento, cada cosa.
1: Cada
0: no
1: te
0: creas,
1: quiero.
0: No creas que por no tenerlas ahora tendrás toda la vida, porque las tienes ahora, las tendrás toda la vida.
1: Esa
0: lo que
1: llamada,
0: llega también se va, ¿no?
1: Esa llamada de papá y mamá que muchas veces no contesta. Contéstela.
0: Es como si Dios nos hubiera dicho ayer, llámense.
1: Contesten.
0: Llámense.
6: Por favor. Buenos días. Hola. Querida familia de Colombia. Saludos para Sandro, Mari y Dayana, que están vacaciones. Dios me los bendiga siempre. Habla Jaime Jurado, conductor de la Secretaría de Medellín.
0: Un abrazo, Jaime, para pasajeros.
6: Muy triste y muy dolorido por esos sucesos de ayer, los hechos de la naturaleza, no podemos hacer nada. En el momento, pues, empezar positivamente y salir adelante, pues, con toda la solidaridad. Si me pueden comprar con el disco del Puma, Himno a la Alegría, lo agradezco mucho. Un buen día para todos.
0: Mucho gusto, buenos días.
7: Muy buenos días, señores. La voz de Colombia, Bésame. Les habla Francisco Gutiérrez Zapata, de La Mancha Amarilla. Sandro, Dayana, serían tan amables de complacerme con el disco Esclavo y Amo, por los pasteles verdes. Muchas gracias, muy queridos, muy formales. La voz de Colombia, Bésame, te enamora.
0: Hoy más que nunca nuestro corazón late por Colombia. Fuerza a todas las familias afectadas por el temblor. Que Dios cuide, proteja y consuele a quien hoy más lo necesita. Dios.

0: Resistiré, el dúo dinámico en la voz de Colombia, Bésame 94.9.
1: Las 6 de la mañana, 37 minutos.
0: Razón de vivir, ya Mari está pensando ahí con qué canción se va a tomar el café.
1: Ay, tantas y tantas.
0: ¿Con quién se va a tomar el tinto?
1: Ya casi. Bueno.

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1: Que a pesar de todo lo que estamos viviendo, gente linda, tengamos un martes con triple B. Bueno, bonito y bendecido. 6:42 a.m. Por esos días que Mari, tenemos la alegría que nos acompaña. Bésame las mañanas.
2: Gracias, Andrés.
1: Dayana Gutiérrez nos manda muchos saludos.
2: Sigue en Portugal,
1: pero muy atento a lo que pasa en Colombia. Y bueno, y nos abraza también con solidaridad.
2: Claro.
1: Entonces, Mari, por este día nos invita a tomarnos un café. Antes de las 7 nos tomamos un café con una canción. Ayer me pareció maravillosa esa canción de Manolo Telo, ¿quién habría de pensar?
2: Uh-huh.
1: Bueno, Mari, ¿con qué canción se toma usted el cafecito y ese tinto que tiene en sus manos?
2: Yo invito a nuestros oyentes a que nos hagamos este cafecito.
1: Y me invito a mí también, por favor.
2: Claro
1: porque,
2: que sí.
1: Porque les cuento, yo solamente trabajo para ellos.
2: Es que Sandrito está tomando aromática.
1: Yo quiero, hasta ahora tinto. Quiero, es un tinto para tomármelo.
2: Bueno, listo.
1: Con la canción que usted nos recomienda para tomar el café hoy, Mari.
2: Ya nos vamos a tomar entonces junticos ese cafecito y vamos a hacer un viaje hacia el año 1969 como una canción que hizo parte de su repertorio de música de protesta, de hecho, y Nueva Ola. Fue una canción que en su momento causó de pronto algún escozor en algunas personas, pero sin duda, hasta el día de hoy, 2026, es una canción que es parte del símbolo de la unión entre dos naciones, digámoslo así, aunque lo podríamos llevar a un símbolo de hermandad en Latinoamérica, que simboliza la unión económica, política y social entre Colombia y Venezuela. Es una canción que une la cumbia y el joropo, que une el café y el petróleo.
1: O sea que nos tomamos un café.
2: Con Ana y Jaime en esta mañana.
1: Con café y petróleo.
2: Estamos unidos hoy.
1: Ah, qué buen tinto en esta mañana, Mar.

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1: Maravilloso café, Mari, gracias con esta canción de Ani Jaime, Café y Petróleo. ¿Qué hora es, Mari?
2: Son las 6:47 a.m.
1: Me permite invitar a esta hora a los oyentes también a don Juan Carlos Higuita.
2: Claro.
1: Servicio informativo de Caracol Radio, pues muy querido como siempre, con la voz de Colombia, Bésame. Nos pasa alguna información de lo que tiene que ver hoy en Medellín y en nuestro país Colombia, pero después de lo que se vivió ayer.
2: Es el panorama informativo desde el servicio informativo de Caracol Radio, en la voz de su director en Medellín, Juan Carlos Higuita.
1: Juan Carlos Higuita, bienvenido.
3: Hola, Sandro. Un abrazo en esta mañana de martes.
1: Un abrazo
3: solidario para todos quienes vivieron el susto, pero también quienes tienen familiares en las zonas más afectadas por este terremoto ocurrido ayer. Claro. Son cerca de 700 viviendas las afectadas tras el intenso sismo en Antioquia. 18 personas que estaban en hospitales de Chocó fueron trasladadas a nuestro departamento. Personas que ya estaban recibiendo tratamiento, pero sirve para descongestionar la red hospitalaria del vecino departamento.
1: Ah, claro.
3: Este martes habrá clases en 116 instituciones educativas certificadas de Antioquia. La línea H del Metrocable de Medellín continúa cerrada por inspecciones luego del terremoto. Medellín que envió a Quibdó 23 rescatistas y 6 toneladas de equipos para apoyar la búsqueda de rescate. Les contamos además que Antioquia declaró la alerta roja hospitalaria para atender pacientes de otros departamentos. Panorama informativo en esta mañana de martes. El abrazo solidario para todos los que vivimos el susto, pero también aquellas personas que tienen familias en la zona más afectada por este terremoto. Abrazo grande, Sandro, y amables oyentes de La Voz de Colombia, Bésame.
1: Un abrazo, Juan Carlos Higuita. O sea que hoy hay clases, según lo que está contando Juan Carlos, en los colegios. Y también que la línea H sigue todavía en... Digámoslo así, como en revisión, ¿no?
2: El DACRED hizo ayer una inspección en las instituciones educativas que sufrieron agrietamientos y pues certificó algunas para operar y otras que todavía necesitan una revisión más.
1: Una revisión. Buenos días.
4: Buenos días, Sandro, Mari. Mi nombre es Fernando Moreno, del barrio Pedregal. Me gustaría escuchar este día una canción que nos ayuda a saber que a pesar de todo vivimos en un gran país.
1: De acuerdo.
4: Y vivimos en un gran continente, América. Por favor, la canción América de Nino Bravo.
1: Claro, con mucho
4: gusto. Buen día para todos. Dios los bendiga.
1: Ánimo, por acá.
4: Fe, sobre todo mucha fe.
2: Así Amén. Es.
4: Y yo escucho la voz de Colombia, bésame. Feliz día.
1: Yo por acá, hola Sandrito y Mari. Soy Mariana desde Río Negro y quiero darles las gracias por las palabras de ánimo que nos están dando a todos los colombianos en este momento. Me gustaría escuchar la canción Cuando Vuelva, de José Luis Perales, ya que esperamos que vuelva la alegría a todos los hogares de Colombia.
2: Gracias, Mariana, un abrazo.
5: Buenos días, mesa de trabajo, La Voz de Colombia. Buenos Don días. Sandro, Mari, ¿cómo están?
2: Bien,
5: bueno, sí, lo más importante en este momento es como la solidaridad y sentir. Eso es como lo más importante en este momento, solidaridad y sentir. Bueno, me gustaría escuchar a esta hora en La Voz de Colombia, si me hacen el favor, amada amante de Roberto Carlos, que tengan buen día. 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
2: Bendiciones, un abrazo.
6: Sandrito, Mari, muy buenos días, mi nombre es Pedro Pablo. Quería escuchar la canción de Ricardo Cherato. Eso sale para todos, para dedicárselo a los de Manizales.
1: Eso enlace para todos, claro. Una buena canción, además.
7: Buenos días, ¿cómo amanecieron?
1: Buenos
7: Dios
1: días.
7: Dios los bendiga. Me encantaría escuchar la canción La Masa de Silvio Rodríguez, por favor. Todos unidos por Colombia.
1: Bueno. Con gusto. Buenos días, Sandrito y Mari. ¿Me colocas, por favor, la Amelia? Días. Muchas gracias. Dios los bendiga.
2: La Amelia.
1: La Amelia. Con mucho cariño.
2: Listo.
1: Los mejores oyentes del mundo, entonces.
2: Claro que sí. Nuestra familia es romántica.
1: ¿Con qué canción vamos allí, entonces, Mari?
2: 6:50. Ay, Sandrito, nos abrazamos bien fuerte, como dijo Juan Gabriel.
1: Me parece.
2: Abracémonos en esta mañana de martes. Abracémonos con palabras. Abracémonos con una llamada. Abracémonos con preguntar.
1: Con un te quiero.
2: ¿Cómo estás?
1: Con un te quiero.
2: También.
1: Uno extraña muchos te amos, ¿no? Buenos días.
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0: Abracémonos muy fuerte a través de palabras bonitas, a través de una sonrisa, a través de preguntar cómo te sientes. Abracémonos a través de una canción de La Voz de Colombia, Bésame. 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
1: 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En Bésame son las
2: 6:56 minutos en la mañana.
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2: Qué bonito sol nos alumbra en esta mañana del martes, demostrándonos que podemos estar juntos y que vamos a estar bien. 6:58 minutos en La Voz de Colombia, Bésame y mucha atención Medellín. 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
2: Son las 7 en punto. 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

0: Bravo murió sin saber que esta canción era todo un éxito, ¿no?
1: Increíble.
0: Él dejó la voz, dejó su voz en la canción, ya luego la disquera le puso la música y los coros.
1: La postproducción.
0: La postproducción.
1: Dios mío.
0: Por acá dice, hola, buenos días.
1: ¿Qué tal?
0: Para Sandra y para Mari, desde mi lugar de trabajo, María Vélez.
1: Hola, María.
0: Envió un video de su trabajo.
1: Me está trabajando, juicio, qué bonito paisaje.
0: Esos paisajes también demuestran que tenemos esperanza, como la palabra que nos trajo hoy Mari como palabra protagonista.
1: Sí.
0: Esperanza.
1: Estamos hoy con esperanza.
0: Hoy también nos están pidiendo por acá dos canciones.
1: ¿De?
0: La Flor de la Canela y Amor No Me Abandones.
1: Ay, Rabito, pero bienvenido, por favor.
0: Están reclamando las dos canciones de Claudia de Colombia.
1: También, aquí están escritas. Están escritas.
0: Están escritas, hay que tener un poquito de paciencia.
1: Sí, porque
0: son muchos también los oyentes. 302-27-29-949. Mira qué imagen tan linda como de Dios desde Río. Todo va a estar bien. Bueno, la unión de Venezuela y
1: Venezuela
0: Colombia.
1: Veo café y petróleo.
0: Café y petróleo.
1: Café y petróleo.
0: Todo va a estar bien, hermano, y lo habrás.
1: Vamos a estar bien.
0: Con la ayuda de Dios. Buenos días.
2: Un saludo fraterno y solidario para todas las personas que tuvieron alguna tragedia en esta calamidad. Un abrazo para ustedes, todo el equipo de trabajo de La Voz de Colombia. Démosle gracias a Dios porque nos ha permitido ver nuevamente este amanecer.
1: Así es.
2: Muchos de nosotros con nuestros familiares al lado e intactos. Y también darle gracias a Dios porque cada situación difícil es un aprendizaje más.
0: Amén.
2: Por favor, me complacen con la canción Como Agua Caliente de Fausto.
3: Muy buenos días, don Sandro. Me uno en solidaridad desde acá, desde el departamento del Putumayo, con todos ustedes, y pedir a Dios pues que se reconstruya nuevamente este país, lograr que las gentes se puedan tener una nueva forma de vivir. Para pedirles un tema, Búscalo, de José Luis Rodríguez. Que pasen buen día, muy amables, gracias.
4: Muy buenos días para toda mi familia de La Voz de Colombia y de todo el mundo, porque todos somos una familia muy grande. Gracias a Dios estamos bien, gracias a Dios amanecimos bien hoy. Un abracito muy especial para ustedes, los de La Voz de Colombia, los quiero mucho. Por favor, me ponen la canción de Leodán, Jesús es mi pastor.
0: Ya la sonamos.
4: Los quiero mucho, un abracito muy grande.
0: Se nota que apenas llegaste a la sintonía, bienvenida.
1: Un abracito.
0: La canción ya sonó.
4: Un feliz día.
0: Feliz día.
4: La Voz de Colombia, bésame.
1: Recibimos ese abrazo. Bueno, y si la canción sonó comenzando a las 6 de la mañana.
5: De La Voz de Colombia, bésame. El día de hoy quiero mandarle un abrazo y un aliento a todo mi pueblo colombiano, a todas las personas que el día de ayer sufrieron un susto, sufrieron alguna consecuencia a causa de este imprevisto para todos. Quiero invitarlo a que de nuestra boca salgan palabras de aliento, de alegría, de esperanza.
0: Amén.
5: Para que todas las personas que nos escuchan se alienten y busquen la manera de hacer de este momento un momento de unión, de fortaleza, y de que todos nos unamos, dejemos de compartir desinformación, dejemos de compartir cosas que nos puedan afectar el corazón, los sentimientos, compartamos información importante, donemos si es nuestra posibilidad, ayudemos, pero hagamos juntos de esto una gran esperanza para nuestro territorio colombiano. El día de hoy me gustaría escuchar Gracias a la Vida de Mercedes Sosa. Quiero mandarle un abrazo y un beso a todo nuestro pueblo colombiano. Entre todos vamos a poder sacar adelante nuestro territorio. Los quiero mucho.
1: También
5: yo siempre escucho La Voz de Colombia. Besos.
1: Abrazote gigante.
0: Unidos
1: ti.
0: Con los oyentes en el 302
1: 2729 949.
0: La Voz de Colombia, bésame, las 7:09.
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0: Las 7 de la mañana en Colombia, 12 minutos.
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2: Es Diana y Sandrito.
0: Mari,
2: un bendecido
0: Diana
2: día.
0: Está en vacaciones.
1: Diana está bronceándose.
2: Quiero decir que emigrar no es solo irse, no es difícil. Es más difícil no poder estar cuando los nuestros nos necesitan.
1: Total.
2: Sin palabras por toda esta situación que está pasando mi bello país, y solo le pido a Dios que le dé mucha fuerza y fortaleza para aquellas personas que han perdido un ser querido.
0: Amén.
2: Y que el Señor les dé la fuerza suficiente para poder enfrentar estas pruebas y seguir adelante. Quisiera, por favor, me complazcan con la canción Te Busco, de Celia Cruz. Un abrazo, bendiciones.
0: Y por acá, hola, Sandrito y Mari. Sandrito, un fuerte abrazo y muchas bendiciones para nuestro hermoso país. Sandrito, por favor, la canción Vuelo Blanco de Gaviota, de Ana Belén. Jenny, desde Itagüí.
1: Un abrazo, Jenny, bendiciones. Vuelo Blanco de Gaviota.
0: Oso, la voz de la canela y con amor no me abandones.
1: Bienvenido, Rabito, desde Argentina. Es la voz de Colombia. Bésame en las mañanas.

0: Dos lindas canciones de Rabito en esta mañana con la voz de Colombia, Bésame. En la mañana del martes con M de mucha, mucha esperanza, que es la palabra protagonista del día. Esperanza, salimos adelante de la mano de Dios siempre.
1: Así es.
0: Llegó Mikey, Michael, a esta hora de la mañana.
2: Bésame.
1: Buenos días, señor Mikey Cardona.
0: Un saludo ya muy reconocido por nosotros.
1: Sí, claro, claro.
2: Buenos días para mi gente linda, mi gente amada. Esta música es un bálsamo para el alma, para el corazón.
0: Usted hablaba como algo de una espuma, ¿no?
2: Sí, es una espumita para el corazón.
0: Claro.
2: Porque venía ahorita en el coche y a mí me encanta ver las caras de las personas, ver la ciudad a veces como turista, y es increíble la energía como está de bajita y la cara de las personas es distinta, Sandrito. Y pues en estos días que estaba escuchando a Diana Uribe, una historiadora espectacular.
1: Es maravilloso.
2: Ella decía que es increíble Colombia, en las grandes tragedias saca lo más hermoso de su gente. Y es uno de los únicos países que logra unir a toda su gente en pro de ayudar a los demás.
0: Y en un abrazo.
2: Y eso es lo más bonito que nosotros estamos haciendo. Y cada uno apoya desde lo que puede y desde cómo puede.
1: Colombia somos todos, desde el granito de arena, desde una oración, desde el pensar, desde el abrazo, desde la llamada, somos todos.
2: Así es.
0: Así nos hemos unido con los amigos de Tropicana.
2: Sí.
0: Entre Tropicana y Bésame, hemos invitado a los oyentes a que nos traigan acá a Caracol Radio lo que nos puedan traer, lo que usted decía, lo mínimo que puedan traer, una botella de agua. Elementos de aseo personal,
1: frazada.
2: Una camisetica, una pantaloneta,
0: ropa buena,
2: botellas de agua, muchas botellas de agua, por favor, para nosotros ya hacer la gestión, claro, y enviarlo.
0: Porque incluso tenemos todavía nuestro camión de Bésame Tropicana que estaba aquí en Medellín.
2: Está recorriendo, sí.
0: Entonces vamos a enviar ese camión directo hacia allá, llenito de cosas de que la gente nos envía aquí.
2: Y ese es el poder que tienen estos medios de comunicación, Sandrito, y eso sí que lo he visto desde ayer, y eso es para quitarnos el sombrero. Y ante todo esto que pasa, la radio siempre está ahí.
1: Siempre.
2: O sea, se puede ir la luz, la energía, usted tiene su radiecito y ahí está escuchando lo que está pasando.
0: Y volví, se demostró que era la radio lo que llegan a estas ciudades para escuchar.
2: Pues no, esto es hermoso.
0: Mikey, que la gente puede traer esos detalles, sus ayudas, directamente aquí a Caracol Radio.
2: Estamos en la Avenida Las Palmas, después del Mall de Carulla de Las Palmas. Es como una referencia que tenemos acá.
0: Sí, y está el edificio 35 Palos, donde queda Caracol. Y aquí lo vamos a estar esperando.
2: ¿Qué les tocó a ustedes ayer en vivo este edificio?
0: Lo vimos,
2: piso 10.
0: Mari y yo estábamos aquí en la cabina de Bésame y lo vimos viendo cómo se movía este edificio.
2: Dios mío.
1: Se movía. De una manera tremenda. De una manera, a mí alguna vez me tocó un temblor aquí, en este, pero pues como
2: normalito, y además que eran corticos,
1: pero
2: es que el tiempo fue muy largo.
0: Ayer fue muy raro.
1: Ayer yo me paré en la puerta y comencé a orar desde allá. No iría a Nuestra Señora de Servicios Generales, me respondía.
2: Sí.
1: La oración, estábamos varios compañeros acá. Sandrito y yo nos quedamos aquí en la cabina. La forma en que este piso 10, que además es piso 10, pero ahí sub 8, o sea que es un piso 18, esto se sacudía de una manera tan impresionante, que yo, nosotros solamente pensamos como, esto es un milagro. No,
2: chicos, ¿y qué es lo primero que ustedes piensan en la familia?
1: La familia.
2: Uno no piensa que el computador, que las cosas materiales, que el anillo.
0: No.
2: Yo primero, lo primero quise tratar de llamar a mi mamá.
0: Se acabaron los lujos ahí.
2: No, impresionante. Eso es lo más, y es lo que nos llega a nosotros del corazón, los seres amados. Y yo iba por la estación Exposiciones y yo no sé qué pasa siempre en las estaciones del metro que la señal de celular se bloquea.
1: Se bloquea.
2: Y yo apenas sentía ese temblor,

0: Cali, en Manizales, en Pereira, en Chocó, en todos estos lugares, también en zonas rurales, en pueblitos de Antioquia, en el Chocó, no nos puede ser indiferente esto. No, es que a mí no me pasó, no toca nada. Sí, a todos nos pasó.
1: A todos nos pasó. Ayer leía algo muy lindo que decía, los míos están bien, pero los míos no están bien. O sea, nuestros cercanos están bien, pero en nuestro país no está.
0: Sandrito, antes de darle play a la canción, estaba escuchando el alcalde de Cali que decía que hay 250 personas bajo los escombros que ya analizaron y están desesperados en buscarlos. Entonces, esas 250 personas pueden ser nuestros familiares, puede ser alguien que está sufriendo por
1: ellos. Son nuestros hermanos.
0: Entonces, el dolor no nos va a hacer indiferentes jamás.
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0: Bueno, gente linda, bienvenido, Coordinadora, a Bésame las Mañanas.
1: Por favor.
0: Bienvenido.
1: Claro.
0: Llenamos el espíritu con el romance total de la voz de Colombia, Bésame, Mari.
1: Sí, señor, en esta mañana nos abrazamos a través de cada mensaje y a través de esa luz que no hace ruido, pero que nunca deja de brillar, y es la palabra esperanza.
0: Esperanza, eso. Muy bien, Mari, mira, resulta que una vez una señora de nombre Teresa, ella salió de su casa y donde llegaba el correo, vio que tenía una carta. Y entonces abrió la carta. La carta decía: hola Teresa, esta tarde vendré a visitarte. Atentamente, Dios. Oh. Ella dijo: ¿cómo hace que me va a visitar el mismísimo Dios?
1: Ay.
0: Emocionada, me va a visitar Dios. Y llegó a su cocina y la alacena vacía. ¿Cómo voy a atender a Dios? ¿Qué le voy a dar a Dios? Miró su cartera y solo tenía 10,000 pesos. Pues se fue con esos 10,000 pesos. Compró 2 bolsas de leche, 1 cuartico de café y un pan. Lo que le alcanzó.
1: Uh-huh.
0: Iba tranquilita cuando se le acercó una señora muy necesitada con su esposo, con mucha hambre. Se acercó y le dijo: señora, por favor, ¿nos puede ayudar con algo de comer? No, lo siento mucho. Yo aquí tengo un pan, pues, y la leche, pero es que resulta que tengo un invitado muy especial. ¿Y cómo hago yo? No puedo. Y la señora te le dijo: tranquila, señora, no se preocupe. Tranquila, yo la bendije. Dijeron. Ella comenzó a mirar a la señora que tenía hambre y frío, y vio a ese pobre hombre bregando a ayudar que pudiera comer, y se arrepintió y fue, y se devolvió, y le dijo: no, cómanselo ustedes. Le entregó el pan, la leche, le dijo: ya veré qué hago con mi invitado. Y vio que la señora tenía mucho frío y se quitó su abrigo y se lo colocó. Le ayudó y se fue para su casa preocupada con que iba a atender a Dios. Estaba muy preocupada. Ella, cuando llega y viene en el mismo sitio de la carta, ve otra carta y dice: hola Estela, no quise visitarte de esta manera, sino que me encontré contigo. Gracias por darme de comer, gracias por ese pan, estaba delicioso, y la leche. Ay, gracias por el abrigo, tenía mucho frío.
1: Wow.
0: O sea, que se encontró con Dios.
1: Sí.
0: No lo visitó, sino que se encontró con Dios. Hoy usted puede encontrarse con muchos dioses en el camino. Y puede Dios, usted puede ser esa persona que ante un humano, ante un semejante o ante un prójimo, usted sea la mano misma de Dios, con su apoyo, con su ayuda, con lo que estamos buscando. Busquemos a Dios. Dios no se va a aparecer como en la época de la Biblia, en una zarza o todo eso, ¿no? o en un fuego. No, Él nos habla a través del hermano. Hoy lo estamos necesitando. Hay mucha gente con muchos problemas, no tiene ni qué comer, ni dónde dormir, ni cómo tomarse un vaso de agua. Usted hoy le puede ayudar.
1: Así
0: va a ser.
1: Hoy nos abrazamos y a través de cada persona extendemos la mano.
4: Su nombre, Jesús de Nazaret. Edad, 33 años. 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Se le acusa de predicar la verdad, de llamarse hijo de Dios y de enseñar a amar al prójimo como a sí mismo. 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

0: La voz de Colombia, Bésame, 7:46. Qué par de canciones maravillosas del Puma.
1: Que nos llenaron el corazoncito y además nos recuerdan, bueno, como lo dijo nuestro oyente, que Dios se presenta a través de las personas. Y por aquí dice que maravillosa reflexión. Dice, a mis hijos se les ha presentado Dios en cada uno en una ocasión y yo sé que fue él. Él siempre nos cuida. Y un abracito pues para nuestro oyente.
0: Qué viendo los mensajes de la gente, ¿no?
1: Sí, nuestra familia romántica está ahora unida y hoy unidos por nuestro país.
0: En el 302-2729-949. Permítame saludar también a Laura antes de continuar.
1: Hola, Laura, ¿cómo estás?
0: Laura, bienvenida a La Voz de Colombia, Bésame.
1: Buenos días, estamos a nombre de Claro también.
0: A nombre de Claro. También se lo podemos contar a ella.
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0: Hay una canción, Mari, que nos han estado pidiendo demasiado. Pero antes quiero por aquí aprovechar un momentico de algunos oyentes que están pidiendo escucharse.
1: Claro,
0: favor.
1: Que sí, buenos días.
0: Buenos días.
2: Hola, mi nombre es Ana María. Quiero enviar un abrazo profundo y toda mi solidaridad a quienes están viviendo momentos difíciles después de este terremoto. Que la fuerza, la unión y la esperanza nos acompañen para seguir adelante.
1: Así sea.
2: Y para todos los que llevan un ser querido en el corazón, quiero pedirles una canción muy especial, Tu Fotografía, de Gloria Estefan. Bésame, La Voz de Colombia. Siempre nos ha acompañado todos los momentos, desde la infancia hasta el recorrido de mi adultez, y todas las mañanas me acompañan mientras trabajo acá en Medellín.
0: Qué bonito.
1: Uf, qué bonito, por aquí nos dicen.
3: Darles un gran abrazo a todos mis compatriotas desde la distancia.
0: Diana Ramírez.
3: Duele mucho más mi tierra querida. Un gran abrazo para todos. Diana Ramírez desde España.
0: ¿Qué me decías, Mari?
1: Dice, saludos desde España, cómo me duele mi país, mi Pereira del alma. Hoy, como emigrantes, se siente más fuerte estar lejos de nuestros seres queridos.
0: Hola, Sandro. Hola, mi Mari hermosa.
1: ¿Cómo estás?
0: Espero que todos estén bien. Mi Mari, me pueden felicitar a Ferney Escudero, que hoy está de cumpleaños. Ferney, que Dios lo bendiga hoy siempre y le dé mucha salud. Que gracias por tanto, le dice a Sandra Rodríguez, a Ferney Escudero, que está pues de cumpleaños.
1: Ferney, que los cumplas muy feliz, que la vida te abrace y te regale muchísima, muchísima salud también.
0: Un abrazo.
4: Buenos días, Voz de Colombia. Me gustaría escuchar la canción Volver a Empezar, de Alejandro Lerner. Gracias, buen día.
0: Buenos días, bendiciones, enormes para ustedes. Muchas gracias. Muchas veces nos falla la fe por las circunstancias que se presentan en el diario vivir. Pero a mis dos hijos, Jairo y Samuel, siempre les he demostrado con pruebas vivientes que Dios existe. Sí, y siempre se presenta en diversas maneras durante el día, y más aún en los momentos más duros que hemos vivido. Ellos son la muestra viviente de ese existir.
1: Como diría pues Alejandro Lerner, aún no termina, queda mucho por andar.

0: somos la generación que le encantan las buenas noticias. En Bésame son las
1: 7:54.
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1: Es la voz de Colombia, bésame, siendo las 7:59 minutos. 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
4: Son las 8 en punto. 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

0: El sol nace para todos, no conoce fronteras, ni la raza, ni el color. El sol nace para todos hoy en Colombia, en el mundo. El sol nace para todos. Un abrazo a toda la gente linda. Aquí estamos Mari Willis, Sandro Alberto Muñoz por estos días. Operación en Bellas.
1: Mientras Dayana va y se broncea y descansa.
0: Mari, a propósito, tú nos vas a acompañar siempre también con datos curiosos del mundo.
1: Sí.
0: Hoy más que del mundo, muy cercano a nosotros, lo que nos estabas contando, ¿no?
1: Claro, en el año 1813, perdón, un día como hoy, 11 de agosto, el señor Juan del Corral firmó lo que fue un acta absoluta que declaró la independencia de Antioquia, es decir, que un día como hoy se celebra la independencia de nuestro departamento de Antioquia, gracias a Juan del Corral.
0: Hoy es cumpleaños.
1: Sí, de la independencia.
0: La independencia de Antioquia hoy. De Medellín, de Antioquia para Colombia y para el mundo.
1: Con mayor razón, hoy tenemos que estar unidos.
0: Unidos todos en Colombia.
1: Unidos hoy.
0: Por acá nos dice Xiomara, si era posible que me acompañara con la canción Caminante no hay camino.
1: Se hace camino al andar.
0: Se hace camino al andar. Buenos días.
2: Buenos días, Sandro. Sí, buenos días, doña Mari. Mi
1: ¿cómo estás?
2: Reporto sintonía de acá del municipio de Bello. Tenemos cada vez que en estos momentos difíciles darle gracias a Dios por todo. Y quisiera escuchar la canción Gracias a la Vida de Mercedes.
0: Ya sonó.
2: Ocho lados de Colombia, bésame.
0: Esa canción ya sonó.
1: Un abrazo, sonó hace un ratico.
0: La pusimos ahorita, sí. Uh-huh. Hoy tenemos un nuevo amanecer. Agradecemos a Dios porque sale el sol un día más. Agradecemos porque no hemos tenido fuertes réplicas. Agradecemos porque Dios nos da la salud para levantarnos, a construir y a restaurar nuestra ciudad.
1: Gracias.
0: La Amelia,
1: ah sí, la estábamos viendo hace un rato.
0: Mari, ¿cuáles son los dos de Claudia de Colombia que debemos?
1: Estamos viendo nuestra historia de amor y el cóndor.
0: De Claudia de Colombia, en instantes. 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

0: Es la voz de Colombia, bésame, 8:09.
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0: Bésame en las mañanas, la mejor manera de comenzar el día, con positivismo y con fe en Dios. 8:16.
1: 8:16, así es, Andrito, en este martes. Ya no me va a creer lo que te voy a contar.
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1: No.
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0: Cuando vuelvas, Perales. Ay, Perales. Seguramente volverá a brillar el sol, la alegría para todos los colombianos.
1: Una sonrisa en esta mañana.
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0: con la fe intacta en Dios, seguimos. Debemos continuar avanzando. Hay que ser como el río, continuar. Dicen por ahí que el río no sonaría tan bonito, Mari, si no tuviera las piedras.
1: Hay que tenerlas.
0: Que el río suena bonito es por las piedras que tiene que
1: generar ahí, como ese rebote del sonido. Y nosotros hoy estamos con la esperanza puesta en Dios primeramente, y segundo, en que entre todos, como pueblo colombiano, nos unimos para ayudar a que nuestro país salga de esta contingencia, de esta situación tan, tan complicada que estamos viviendo. De hecho, por eso nos unimos junto a Tropicana, nuestra emisora hermana, para recoger ayudas que se van a llevar en pocos días a los damnificados en las diferentes ciudades donde están más afectadas. Así que si usted puede sumarse, aquí lo esperamos en el edificio 35 Palms en Caracol Radio, con alimentos no perecederos, frazadas, agua potable y demás.
0: Estamos hasta ahora recibiendo, Mari, a un personaje que aquí queremos mucho esta mañana. Uh-huh. Agradecemos también a Dios que ella haya cuidado de él y de su familia. Estamos hablando de don Rodolfo Lara.
1: Claro.
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1: Claro, hay que cuidar esa visión y hay que también tener precaución y prevención.
0: Don Rodolfo, cómo nos encanta saludarlo. Dios lo bendiga. Buenos días.
2: Sandro, muy buenos días, Mari, buenos días. Un saludo especial también para todos ustedes. Y qué bonita la labor que están haciendo ustedes con la emisora hermana, con Tropicana.
0: Sí, señor.
2: Mucha gente dice, es que yo no tengo que dar. Yo les voy a contar algo, una experiencia personal. En el 99 me tocó el terremoto, obviamente, en la ciudad de Armenia. Vivía ya en ese tiempo. Y a veces la gente dice algo, Sandro y Mari, es que yo no tengo con qué ayudar, no tengo ni para mí. Una bolsa de agua marca la diferencia, y una bolsa de agua a veces no hace ni rico ni pobre a nadie, pero sí va a hacer una gran diferencia. Entonces, a veces siempre sacamos excusas, no tengo cómo, pero una sola bolsa de agua en estos momentos puede marcar la diferencia.
0: Así es, don Rodolfo, pues estamos pidiendo ayuda, que la tengan aquí mismo hasta Caracol, y lo vamos encargando nosotros de encaminarla hacia donde debe de ir.
2: Así debe ser, y nosotros también como empresa estamos obviamente coordinando varias ayudas. Ya hemos enviado, inclusive desde nuestra óptica hemos enviado apoyo de las gafas de seguridad, hemos hecho varias labores.
0: Qué bonito.
2: Y qué
0: excelente.
2: Bueno, nosotros también estamos, obviamente tenemos sede en Armenia, en Pereira, en Cali,
0: claro.
2: Están bastante afectadas, tenemos familia ya, amigos. Es una situación en este momento muy difícil, y la gente, nos tenemos que unir todos, y Colombia,
1: claro,
2: ha demostrado nuestra gran solidaridad.
0: Así es, don Rodolfo, pues mire, ustedes también desde su empresa, como lo ha dicho, apoyando. ¿Y cómo está su gente allá en Pereira y en Armenia?
2: Pues gracias a Dios, toda la gente de nosotros, la familia, está bien, el personal que labora con nosotros también,
0: sí,
2: están bien.
0: Bueno.
2: En el eje cafetero y en Cali, ¿no? Porque Cali también está bastante afectada. Uh-huh. Todos, gracias a Dios, están bien, el personal asistencial, el cuerpo pues médico, todos nuestros colaboradores, gracias a Dios, están bien.
0: Bueno, Rodolfo, sigamos para adelante de la mano de Dios.
2: Claro, claro, y que nos dé mucha fortaleza para entender y aceptar lo que no podemos cambiar.
0: Así
2: hay
0: es.
2: Que seguir adelante.
1: De acuerdo.
2: Por eso, pues, nosotros hoy queremos decirle a los pacientes que hay que entender la riqueza más grande que uno tiene en la vida, que es la salud. ¿Y cuándo la valoramos? Cuando la perdemos. Ahí es cuando decimos, me acuerdo cuando yo tenía mi salud, me acuerdo cuando yo tenía fuerza, me acuerdo cuando veía muy bien. A veces la salud solo la valoramos, o bueno, muchas cosas la valoramos, es cuando las perdemos. Hoy queremos decirle que la salud es la riqueza más grande que uno puede tener en la vida, porque ya vemos que pesa el dinero,

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2: La importancia también de prevenir y de no dejar que avance de pronto esa prescripción que usted ya tiene y que después le toque más avanzar.
1: Y hacer ese regalo a alguien también.
2: Exactamente.
1: Por supuesto. 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
1: Don Rodolfo, muchas gracias.
0: A ustedes bendiciones y mañana estaremos hablando de otros temas bien interesantes en nuestra salud.
2: Listo.
1: De La Voz de Colombia, besan.

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1: Una mañana que nos regala Dios siempre, gente linda, para seguir luchando por la vida y seguir adelante.
2: Bésame en las mañanas, son las 8:37 minutos. Le voy a hacer una pregunta, Sandrito, a usted, a nuestra familia Bésame.
1: Cuente, man.
2: ¿A usted le gusta estrenar?
1: ¿A mí? Sí. Mucho. Bueno, yo creo que a todo el mundo le gusta.
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1: 8:38.

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1: Ahí estábamos a cantar, es Joan Manuel Serral desde España.
0: Como 8... camino al volar también, ¿no?
1: Al volar, sí. Mencionó usted el volar.
0: Sí.
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0: Muy bien, La Voz de Colombia, Bésame.
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0: 8:45.
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3: Felicitaciones por esa gran programación y por todos los mensajes de apoyo hacia nuestro pueblo colombiano. Agradecido con Dios por tantas bendiciones. Sí, por favor, le quejo si me programa el tema, un tema de Charles Aznavour que se llama Viví. Le agradezco inmensamente todo, Dios los bendiga. Voz de Colombia, Bésame. Soy Luis Aguirre reportando sintonía.
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0: Románticos enamorados, buenos días.
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2: Lo que te vamos a contar será música para tus oídos. En Bésame son las
1: 8 de la mañana, 50 minutos.
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0: Muy bien, estaba entonces Rubí Lascar, el tema se llama Me Cambiaste la Vida. 8 de la mañana, 55 minutos, gente linda.
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0: 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Bésame, son las 8:58 minutos. 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

0: Siempre con la fe intacta, volver a empezar.
1: Volver a empezar, que aún nos queda mucho por andar y que con esperanza lo vamos a lograr.
0: Es el abrazo que le damos desde La Voz de Colombia. Bésame Medellín 94.9 y www.besame.fm/Medellín.
1: 9:05, Alejandro Lerner, volver a empezar.
0: Palabra protagonista del día.
1: Esperanza.
0: Y junto con esa esperanza, gente linda, pues queremos invitar a los oyentes de La Voz de Colombia, Bésame en esta hora, donde es costumbre tener un tema para conversar con ellos.
1: Exactamente.
0: Pero hoy el tema queremos que sean esos mensajes de solidaridad de la gente que está aquí en Medellín, en cualquier lugar de Colombia o en el mundo. Hacia Colombia, ¿no?
1: Hacia Colombia, hacia las familias que están directamente afectadas, hacia quienes están fuera del país, tal vez con el corazoncito impotente y roto de pronto de tener sus familiares aquí en Colombia y no poder venir o estar acá cerca. Entonces hoy vamos a llenar nuestro WhatsApp Bésame de mensajes de esperanza para este momento tan difícil que estamos viviendo, y entre todos lo que vamos a hacer es alimentar nuestro corazón y tener mensajes que sean curitas para el alma en medio de esta mañana.
0: Después llamaste así, curitas para el alma.
1: Entonces, un mensaje
0: con
1: que
0: sus
1: sea
0: palabras
1: una curita para el alma.
0: En el 302
1: 2729-949.
0: Allí pues los queremos escuchar, gente linda.
1: Entonces, usted nos va a dejar esa nota de voz que sea un mensaje de esperanza, una curita para el alma, para toda la situación que estamos viviendo hoy, y que este eco de La Voz de Colombia Bésame suene por todo el mundo diciendo: aquí estamos juntos.
0: Aquí estamos entonces con ustedes, Mari Wille. Yo soy Sandro Alberto Muñoz. Buenos días.
2: Hola, Bésame. Quiero darle gracias a Dios porque a través de ustedes hoy nos reunimos como familia con un corazón conmovido, pero también lleno de fe. Dar gracias a nuestro Señor Jesucristo, porque a pesar del tiempo que se vivió, de la incertidumbre, del miedo, estamos juntos, estamos juntos y con vida. Gracias, Señor Jesús y Santa Virgen María, por protegernos y por permitirnos abrazarnos una vez más. Te pedimos por las personas que están sufriendo a causa del terremoto vivido ayer, por quienes perdieron sus hogares, por quienes buscan sus seres queridos, y muy especialmente por quienes han perdido la vida. Dale la fuerza a cada una de las familias que estén pasando por estos momentos de dolor, que no les falte ayuda, alimento, que no les falte refugio, que no les falte esperanza, que no les falte fe. Guía las manos de quienes trabajan por ayudar en el rescate.
0: Así es.
2: Protégelos a estas santas personas que están ayudando.
0: De acuerdo.
2: Señor Jesús, cuando sintamos miedo, cuando esas personas sientan miedo, abrázalos. Recuérdanos que no estamos solos. Danos serenidad para enfrentar lo que venga, para aceptar tu voluntad. Danos fortaleza para levantarnos de nuevo y un corazón dispuesto. Unas manos extendidas para ayudar a quien lo necesita. Hoy elijo no quedarme simplemente con este miedo. Hoy elegimos agradecerle a la vida, abrazarnos fuerte, valorar a nuestra familia y confiar que después de cada momento oscuro la luz sale porque es tu voluntad. Señor Jesús, proteja a Colombia, protege nuestras familias, protege las familias, protege los niños, protege a todas las personas que están sufriendo. Que nuestra fe sea grande, mucho más grande que el miedo. Que nuestra esperanza sea más fuerte que la incertidumbre. Y que nunca nos falte el amor para volver a confiar en ti. Gracias, Señor Jesús.
0: Ella es Lorena, una colombiana desde
1: París.
0: Por aquí dice nombre, porque nos colocaron la canción.
1: Fotografía de Gloria Estefan, vamos a buscarla.
0: Esa es la fotografía de Gloria Estefan. Ah, bueno.
1: Fotografía de Gloria Estefan.
0: Gracias, Mari.
1: Vamos a buscarla.
0: ¿Qué dice Sandra? Buenos días.
3: Buenos días, Mari, Sandrito, oyentes. Una curita para el alma. Uh-huh. Yo tengo fe que todo cambiará de Palito Ortega. Es un mensajito pequeño para confortar esos corazones,
0: Gloria Estefan,
3: que tenemos arrugaditos hoy día.
1: Gracias.
3: Feliz Sandra. Día.
1: Un abrazo.
3: Y muchas gracias.
1: Gracias a ti. Hoy los mensajes en nuestro WhatsApp Bésame serán curitas para el alma en medio de esta situación.
0: Buenos días, gente linda.
4: Buenos días, mi voz de Colombia. Primero que todo, quiero darle gracias a Dios porque Él nos ama demasiado. Y ayer nos lo demostró teniendo a salvo nuestros hogares, nuestras familias, nuestras mascotas. Más sentido pésame para las personas que perdieron sus familiares, para los que aún todavía no han podido aparecer, que Dios los ayude, que todo salga bien.
1: Así sea. Muchas gracias. Gracias
0: por... Qué lindo los oyentes, ¿no?
1: Curitas para el alma, en la voz de nuestros oyentes y en esas voces.
5: Bueno, ya saludo a la emisora Bésame de aquí de la Placita Las Flores, local 3030.
1: ¿Cómo estás?
5: Mencionamos a las personas que están sufriendo en estos momentos debido a los desastres naturales, que el Todopoderoso, Jehová Dios, no es el culpable de nada de esto. Simplemente son profecías en pleno cumplimiento. Y lo que hemos para amanecer unidos, abrazar a todos nuestros seres queridos en estos tiempos tan críticos y darle siempre lo que es la resiliencia, un papel importante en nuestras vidas. Los apreciamos mucho y si nos ven con placer una canción, bien sea cualquiera que hable de Dios, como Ricardo Montaner, La Gloria de Dios.
0: Perfecto.
6: Hola, hola amigos de La Voz de Colombia, mi cariño les saluda. Hoy quiero enviar un saludo desde mi corazón. Y hoy no somos La Voz de Colombia, hoy somos El Abrazo de Colombia. Hoy somos la solidaridad de Colombia para todos nuestros compatriotas que están sufriendo en estos momentos ese terrible hecho de ayer y que lo sienten en su corazón por la ausencia de seres queridos. Pero hoy queremos decirles desde El Abrazo de La Voz de Colombia que estamos unidos, que La Voz de Colombia se une con todos para abrazarlos y darles una voz de aliento, que aunque parezca oscuro, de todas maneras, mañana también saldrá el sol.
1: Así será.
6: Dios les bendiga, y a todos un abrazo, un cordial saludo, y un anhelo de que todas las cosas pasen ligero, que estos malos momentos, que sabemos que no son eternos, sino pasajeros, pasen de la mejor manera, encontrando a aquellos que están perdidos, despidiendo de buena manera a los que parten de este mundo y a los que quedan en este con traumas y con cosas muy dañinas, pues estamos ahí para abrazarlos desde La Voz de Colombia. Bésame.
1: Gracias por ese mensaje.
7: Sandrito, Ariana, buenos días. Mucha tristeza por lo que pasó por Cali. Mucha fe. Ánimos, la vida continúa. Me hace, me coloca el disco Un Sentimiento de Amor.
8: Hola, nuevamente Nelson desde trabajo. Sí, claro que sí, una curita para el alma. La mejor cura para el alma en este momento, según la pregunta, diría yo, es la canción de Julio Iglesias, Si el amor llama a tu puerta. Es muy buena canción, que tengan buen resto de día. La Voz de Colombia, Bésame, gracias, te enamora.
9: Buenos días, Voz de Colombia, para todos allá, para Mari, para Sandro, para Dayana, para David, para todo el equipo de La Voz de Colombia. Dios les bendiga y muchas bendiciones para toda mi familia que está en Filadelfia, en el Valle. Y a todos acá en Medellín, muchas bendiciones. Yo sé que Diosito nos cuide y nos protege siempre. Un feliz día, Dios les bendiga. María Yolanda Cuervo.
1: Gracias, Yolanda. Un abrazo.
0: Sandrito Mari, buenos días desde Santiago de Chile.
1: ¿Cómo estás?
0: Con Marta Rodríguez. Me duele mucho lo que está pasando en mi país, mi familia en Cali. Está bien, gracias a Dios. Pero me duele mucho ver todo lo que está pasando, pero de esta nos levantaremos.
1: Así será.
0: Y me gustaría escuchar Resistiré.
1: Resistiré. Bueno, esta mañana además muy tempranito también la solicitaron en vista de este momento y sonó esa bellísima canción.
0: Estaban teniendo tu fotografía.
1: Gloria Estefan.

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1: Tu fotografía, allí estaba Gloria Estefan.
2: Mari, le voy a hacer una pregunta a usted en estos momentos.
1: Sandrito.
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2: ¿Ah, sí?
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2: Están participando los oyentes, María.
1: Hoy nos están enviando sus mensajes que son curitas para el alma en medio de esta situación que vive nuestro país.
2: Si puede, me colocan Vive de Napoleón.
3: Pero claro. Buenos días, de Colombia, Bésame. Yo hoy digo que damos las gracias al Señor que mi mamá y mi persona estamos un año más de vida que nos regaló nuestro Señor, porque ese acontecimiento de ayer fue muy crítico, muy tragédico y todo. Para mucha gente, menos mal que toda mi familia está bien, está todos de todos los países y ciudades que tenemos familia regada por todo Colombia. Damos gracias al Señor que nos ha regalado otra vida más y que le pido a todos, a toda la gente, que seamos unidos con los que han tenido dificultades, los heridos de ayer, los del que no, que van a tener que volver a empezar en cero,
2: volver a empezar,
3: los que están en situaciones que también fallecieron, darle fortaleza a la gente, que a los familiares que tienen familiares fallecidos de acontecimiento de ayer, y por todos.
2: Amén, gracias.
3: Nos unimos a todos ellos y de corazón abrazos para toda la gente que están sufriendo.
2: Amén.
4: Gracias. Andrito, Mari, ¿cómo está? Mi nombre es Pedro. Gracias, Pablo, Pedro. De nuevo. Subo de municipio Marinilla. Yo quisiera una copita para el alma, la mejor regalo que uno puede elevar por las víctimas y por toda la gente que está sufriendo es la oración, una curita para el alma, abre las ventanas a la muerte, de Roberto Carlos.
1: Abre las ventanas a la muerte.
5: Buenos días, Sandrito, Mari, Dayana, los quiero mucho, un abrazo. Con Diana María, acá de Santa Mónica. Por favor, me complaces con dos temitas. El amor, ¿dónde está?, de Jerónimo. Y tenlo presente.
1: Isadora.
5: La voz de Colombia, Bésame.
6: Buenos días, Sandro.
2: Buenos
6: Gracias
2: días.
6: Gracias a la voz de Colombia con estas palabras que nos están dejando llegar a todos nuestros hermanos.
2: Abrazo,
6: de Cali,
2: mira.
6: De
1: Pereira.
6: Chocó,
1: de
6: todas las partes. Que mi Dios los guarde, que les dé mucha salud.
2: Así, amén.
6: Eso fue muy duro. Gracias, Dios, por tenernos con vida. Y que mi Dios les dé mucha fortaleza.
2: Amén, amén.
6: Ayuda a los padres celestiales. Y que le dé mucha fuerza al presidente Abelardo para que afronte todo esto que le tocó. Dale fuerza a Dios, a todos.
2: Amén, un abrazo.
6: Dios los bendiga.
2: Amén, a ti también.
7: Feliz y bendecido día para todos. Dios es grande, Dios nos protege, Dios está con todos. Y sabemos que Colombia es fuerte, resiliente y vamos a salir de esta.
1: Así será.
7: Para todos los que están pasando este gran proceso de duelo, de encontrar sus desaparecidos, un abrazo fuerte, que no están solos. Dios nos abraza a todos con sus grandes manos, con sus manos piadosas y bondadosas. De esta saldremos bien. Es duro lo que está pasando, duele, conmueve demasiado ver imágenes tan dolorosas, pero bueno, arriba hay un Dios que todo lo ve, sabe por qué de sus cosas. Fe y esperanza para todos, amor, paz y reconciliación en el corazón para todos los colombianos.
1: Gracias.
7: Un curita para el alma, cruza el puente sobre aguas turbulentas.
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1: Para las ciudades que están más damnificadas. Entonces, alimentos no perecederos, agua potable, ropa en buen estado.
2: Uso de aseo personal.
1: Elementos, ¿no?, de aseo personal. Aquí los estamos esperando desde hoy, aquí en Caracol Radio, en la carrera 35, número 15B143, en el edificio 35 Palms.
2: Avenida Las Palmas, ¿no?
1: En la Avenida Las Palmas.
2: Pasando Carulla Palmas, se encuentra el edificio 35 Palms. Estamos con ustedes.
6: Quiero que me complazcan con "Tú eres mi hermano del alma, realmente el amigo".
2: Amigo Roberto Carlos.
8: Buenos días, Voz de Colombia. Bendiciones para todos. Mi reflexión en estos momentos para todos nosotros los colombianos es que a veces pensamos que lo tenemos todo. Y en un caso como este, como el que sucedió ayer, tenemos todo y no tenemos nada. La vida es muy compleja y podemos estar pensando
2: cosas
8: a futuro, ¿no? Y eso es lo que no sabemos, hasta cuando Dios nos tenga acá en esta tierra. Darle gracias primeramente a Dios porque estamos acá todavía. Y pedirle perdón por todo, porque cada momento hay que pedirle perdón a Dios, porque uno no sabe que en cualquier momento Dios nos puede hacer el llamado y no estamos preparados, así como el día de ayer, que no estábamos preparados para con ese temblor. Entonces, hago un llamado a toda la gente para que le pida perdón a Dios y a las personas que de pronto están cargadas con otras personas, para que de pronto tengamos una eternidad allá con Dios y con nuestros seres queridos, que de pronto no los vamos a recordar allá, pero vamos a estar allá unidos todos. Sandrito, muchas bendiciones para todos, en el nombre de Jesús.

0: Me cubrió mis dos hijas, me cubrió mi nieta, mi esposo, me cubrió a mí, mis hermanas, mis sobrinos, mis amigos, las personas que quizás estaban a mi alrededor. Me cubrió mi casa. Gloria a Dios, no me le pasó nada a mi casa. Solo fueron unas grietas que eso no vale la pena. Hoy quiero darle mi solidaridad a nuestros hermanos de Pereira, de Colombia, del Chocó, a aquellas personas que no solo perdieron sus vidas, sus familiares, sino que también perdieron sus casas.
1: Amén, amén.
0: Que Dios y la Santísima Virgen los cubra con su santo manto.
1: Sus mensajes de hoy al 302-2729-949.
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0: La voz de Colombia, bésame, son los 9:33.
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0: Yo por acá, buenos días, Sandro y Mari. Este es un mensaje de esperanza llevado por el Espíritu Santo. Que la tierra tiemble con fuerza. Jesús camina sobre la tempestad y les dice: hoy ánimo, soy yo, no tengan miedo. Su mano poderosa sigue extendida entre nosotros, ¿no?
1: Muchas gracias, gracias, así es.
0: Con los buenos días, que Dios los bendiga. Gracias por haber estado en nuestro barrio. Que Dios les bendiga siempre y serán bienvenidos por acá. Un saludito para el mecánico Orlando, que está bien sintonizado con La Voz de Colombia. Besos.
1: Muchas gracias, Juan.
0: 302-2729-949. Buenos días.
5: Buenos días, Voz de Colombia. Hoy quiero resaltar este programa porque todos los días somos corriendo por ir a trabajar, porque tenemos que ir a organizar la casa, porque tenemos que cocinar, porque nuestros hijos, por todo corremos. Pero a veces no nos damos cuenta de que lo primero es darnos un abrazo y decirnos cuánto nos queremos, cuánto nos necesitamos todos. Amén. Y siempre somos disgustados por cualquier insignificancia.
0: Eso es cierto.
1: Tiene toda la...
5: Hoy solo quiero decir que necesitamos un abrazo y que debemos de estar más unidos. Quisiera resaltar la canción de Juan Gabriel, Abrázame muy fuerte. Un feliz día, Voz de Colombia, y sabe que todos nos queremos mucho acá en Colombia y que siempre vamos a contar con gente muy, muy buena, que siempre nos vamos a ayudar. Y gracias a Dios por darnos la vida un día más.
0: Buen día, bésame. Mi nombre es Paola Infante.
1: Hola, Pao.
0: Me comunico desde Brasil y quiero dar gracias a Dios porque mi familia se encuentra bien. Y continúo orando por las personas que en este momento están pasando por un momento difícil. Los abrazo desde aquí. Muchas bendiciones. Me gustaría escuchar la canción Poema del Alma de Manolo Galván.
1: Listo.
6: Un feliz día para los amigos de Bésame Medellín.
1: ¿Cómo estás?
6: Y a todos los compatriotas de Cali, Pereira, El Chocó, donde fueron afectados ayer por el movimiento sísmico de la tierra. Decirles que nuestro Padre Celestial tiene todo bajo control. Acordémonos de el gran patriarca Job, que en un segundo perdió todo. Perdió todo, pero el mismo Dios devolvió 7 veces más. A todos mis amigos colombianos, paisanos, hoy decreto y declaro que 7 veces Dios devolverá lo que ustedes perdieron ayer. Que lo que esas lágrimas que botaron ayer serán de felicidad. Y como él dijo, todo esto pasará. Y algún día nos encontraremos con él y estaremos toda una eternidad. Y eso nos hace recordar que simplemente somos pasajeros por esta tierra y que nuestro propósito es eterno.
1: Todo esto pasará.
6: Que Dios me los bendiga y me los guarde en sus labores diarias. Gracias. Desde Bogotá. Bésame.

0: Después de la noche viene la luz. Y no hay tormenta tan larga que no termine. Y una noche tan larga que no tenga nuevamente la salida del sol.
1: Recuerden a Joan Sebastián en la canción Mascarada, que dice que existe el sol aunque esté el cielo nublado. Ahí está siempre alumbrando. Y puede ser la mano de Dios, por supuesto, en esta mañana en nuestro país, en Colombia. Desde La Voz de Colombia, bésame nuestro abrazo.
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0: 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Y en ese horario entre las 9 y las 10, los oyentes nos han dejado sus mensajes.
1: Curitas para el alma.
0: En esta situación que estamos viviendo.
3: Hola, Sandrito, buenos días. Que Dios me lo bendiga, Sandro. Les habla Estela de acá de Argentina. Les mando un abrazo y mucha fuerza. Yo sé que hay mucha gente que los escucha acá en Argentina. Pero a veces no se atreven a hablar con ustedes. Pero yo siempre los tengo en mi corazón y en mis oraciones. Voy a estar orando por ustedes.
0: Yo les pague.
3: Cómo me gustaría estar ahí para ayudar a ustedes, por Dios. Oro porque yo tengo amistades allá en Colombia. Así que les mando un abrazo inmenso, muchas bendiciones y... Todo siempre tiene solución. Mucho dolor por niños que a lo mejor están perdidos. Bueno, nada. Que Dios imponga su mano y salgan de este terrible suceso. Un abrazo grande, Sandrito, desde Argentina.
4: Buenos días, Voz de Colombia. Mi nombre es Luz de la Milagrosa. Mi mensaje es para decirles que estoy muy, muy, muy agradecida con Dios. Porque no nos pasó nada. Porque y con la Virgen bendita que nos protegió con tu bendito manto. No nos pasó nada. El susto fue muy horrible. Pero no pasó nada en mi familia, todos estamos bien.
0: Gracias
4: la casita
0: Dios.
4: También no le pasó nada, entonces muy agradecida.
0: Amén,
4: para mandarle
0: amén.
4: Un abrazo grande a todas las personas damnificadas que no están solos, que aquí estamos siempre.
0: Amén, Marina.
4: Para lo que necesiten, en lo que podamos ayudar.
1: Gracias.
4: Gustaría que me pusieran la canción de...
0: ¿Cuál?
4: La canción Un Millón de Amigos. Porque...
0: Listo.
1: Listo.
5: Buenos días, Sandrito. Buenos días para todo el set. ¿Cómo amanecieron? Espero que bien, como siempre. A Dios dándole hoy la gloria, las gracias. Compartiéndoles un video de mi pequeño pueblo. Cómo fue destruido ayer. Pero bueno, que esto nos sirva para que toquemos nuestros corazones y miremos en qué estamos fallando. A veces creo que nos alejamos mucho de Dios, el maltrato a los niños que se ve diario también. Esto enoja a Dios, esto no le gusta a Dios. Que abusemos de los niños, de la naturaleza, que no valoremos todo lo que Él nos da. Ojalá esto sea un llamado para que todos toquemos nuestros corazones, dejemos los odios, los rencores, las quejas, que a veces nos quejamos tanto por nada. Un saludo desde Tuluá Bache. Dios me lo siga bendiciendo. Gracias.
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2: Las 9:52.
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4: 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En Bésame son las
2: 9:55 en la voz de Colombia. 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
3: La voz de Colombia, bésame, las 9:55 minutos.
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3: La voz de Colombia, besa 9:56, más siendo las 10 de la mañana.
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0: con la gloria de Dios. Llegó doña Jessica con la gloria de Dios.
1: Con la gloria de Dios.
2: Para la gloria de Dios, Andrito, estamos todos acá. Bendito sea Dios.
1: Gracias a Dios, aquí estamos, siendo a las 10 de la mañana, 6 minutos. Continuamos en esta mañana bonita del martes, una mañana llena de esperanza, de amor y de unidad.
0: Mari Willis, doña Jessica Escobar de Domino Natura, Sandro Alberto Muñoz, y esa elegancia, doña Jessica.
3: Tengo
0: cita médica. ¿Sí? ¿O se bañó? ¿Cómo es que usted dijo la otra vez?
1: Bueno. Hoy le tocó baño.
0: Dice. Hoy tenemos la protagonista, dice. Es Esperanza.
1: Esperanza. En
0: a pesar de todo lo que nos ha pasado, los que estamos todavía bien con la familia, bien, pues gracias a Dios. Y hacemos oración por la gente que está pasando momentos difíciles.
1: Hay una canción de una cantautora colombiana que canta música colombiana que dice que a pesar de tanto gris, la esperanza no abandona su misión. Entonces nosotros hoy desde la Voz de Colombia a veces me enviamos un mensaje de esperanza, de amor y de unidad.
0: Es por eso que a esta hora, pues, Domino Natura, pues no solamente nos va a hablar de salud, no solamente de salud. Ella también ha preparado unas canciones a nombre de Domino Natura, canciones que van a llegar a ese sentimiento.
1: Ay, que seguirán siendo, como lo decíamos en la hora anterior, una curita para el alma.
0: Una cura para el alma, las canciones que nos trajo hoy programadas doña Jessica en esta hora de Domino Natura. Comenzamos con la gloria de Dios.
1: La gloria de Dios, y con esa gloria de Dios comenzamos esta nueva hora de música para acompañar.
0: Hoy hablaremos de Jessica, aparte de las canciones.
2: De Vita Total Relax, porque necesitamos relajar nuestro sistema nervioso.
0: Claro. Y sobre todas las cosas, nunca te olvides de Dios.
1: Aquí está el privilegio de amar, Manuel Mijares y Lucero.
0: Las canciones hasta ahora, hasta las 11, programadas por Dominos Natura.

0: Hasta ahora hablaremos de salud, Mari, con Durmiendo Natura. Y las canciones que hablan también de esperanza.
1: Las canciones que hacen parte también de esas curitas para el alma y que nos dan esperanza, que nos dan un mensaje de tranquilidad y paz en medio de esta situación. Y pues justamente se enlaza con el producto que trae hoy Dominos Natura, que es Vita Total Relax, para controlar el sistema nervioso.
0: La importancia de este producto hoy más que nunca.
1: Es que vimos muchas personas afectadas emocionalmente.
2: Sí, no,
0: la seguimos viendo, ¿no?
1: Y bueno, y todavía.
2: De hecho, las urgencias en todo el país se vieron muy colapsadas. Obviamente en las ciudades que estuvieron como más afectadas, sí, pero en otras ciudades pasó que pues las personas con infartos, con crisis nerviosas, con
1: ataques
2: crisis
1: de pánico.
0: Para esas familias que están así, pues es maravilloso Vita Total Relax.
1: Y hablemos de también los que anoche fue difícil conciliar el sueño, me incluyo, fue difícil dormir. Fue difícil encontrar la tranquilidad y la paz.
2: Te entiendo.
0: Por eso es que ya anoche hablamos con Jessica Escobar y la gente de Durmiendo Natura, la importancia de entregarles este producto hoy en esta mañana de martes, doña Jessica.
2: Así es, Andrito, y bueno, quiero darles un saludo muy especial a todos aquellos que están conectados con La Voz de Colombia, Bésame, pero más que un saludo, quiero darles un abrazo de verdad enorme. Yo sé que no nos podemos ver, que no nos conocemos inclusive de frente, pero ustedes no saben la alegría que yo siento hoy saber que puedo abrazar a las personas que quiero. Y entonces los invito a que se abracen cuando lleguen a casa, cuando vean a su esposa, a sus hijos, los abracen, porque no sabemos qué hubiese pasado y qué podría pasar y no poderlos volver a abrazar, ¿cierto? Eso ayer me ponía como a pensar en eso y que tenía esas ganas de abrazar. Llegué aquí abrazando a todo mundo a Caracol, como que, ay, venga, por fin te pude abrazar. Hoy amanecí y te pude abrazar. Pero también quiero, entonces, aparte de ese mensaje, yo sé que como compañía tenemos pues una función y es vender, pero ayer hablábamos en una reunión y decíamos, sí, vamos a vender, la compañía tiene que seguir funcionando, gracias a Dios, pues acá en Antioquia, y no estoy diciendo que qué bueno que pasó en otros lados, no, jamás. Es como un sabor agridulce que tenemos todos, como que gracias a Dios estamos aquí en Antioquia bien, pero tristes porque en otros lugares están pasando por momentos muy difíciles. Entonces, bueno, a lo que vamos es que necesitamos controlar nuestro sistema nervioso y ayudarnos sin algo que nos genere a nosotros ningún tipo de adicción. Y ayer nos sentábamos a hablar en una reunión en la empresa, pues ya muy tarde, qué vamos a hacer mañana en La Voz de Colombia, Bésame. Y hoy vamos a hablarles entonces de Vita Total Relax, que está compuesto con productos naturales que son alimentos. Entre esos tiene manzanilla, tiene canela y tiene otros alimentos que vienen comprimidos en una pastillita masticable, que usted se la puede tomar en horas de la tarde, en horas de la mañana. ¿Qué logramos con estas pastillitas? Primero, pues por ser masticables son más fáciles de consumir, pero nos ayuda a relajar el sistema nervioso central, esas emociones que tenemos a flor de piel, esa tristeza, de pronto esas personas que sabemos que tenemos otras personas en otros lugares y que estamos llenos de nervios, de miedo, aquellos que no conciliaron el sueño anoche, y lo decía Mari, y yo lo entiendo, porque la verdad es que yo dormí con una linterna al lado de mi cama, me puse la mejor pijama, y yo dije, batola y de todo, y yo dije, si alguna cosa, salimos. Pero bueno, gracias a Dios, aquí estamos, y quiero llevarle ese mensaje a todas aquellas personas que pasaron una noche así, angustiadas, una noche cansadas, una noche que el cerebro les dio un montón de vueltas, que pensaron y pensaron, que no tienen cabeza para trabajar, que están todavía asustados, o que están en el trabajo, pero saben que pueden estar sintiendo como mucho dolor muscular, dolor de espalda, dolor de cabeza, ansiedad, deseo de estar comiendo, con ganas, inclusive muchas personas sienten ganas de náuseas. Eso tiene mucho que ver con el sistema nervioso central. Las enfermedades de base inclusive se pueden agravar en una crisis de nervios o en una ansiedad. Por eso ayer las urgencias en todo el país estaban en naranja y en rojo. Estaban en código naranja y en código rojo. ¿Por qué? Fuera de que las que pues se cayeron y pasó lo que pasó en otras ciudades, aquí muchas personas obviamente en esas crisis de pánico, de ansiedad, se le subió la presión. A mi suegra fue una que se le subió la presión, ella vivía en un piso 15 y nosotros pues obviamente no vivimos con ella, pero que casi no logramos pues como poder concretar con ella, tuvieron que llegar los paramédicos porque claro, tenía la presión alta. Entonces yo decía, todas estas personas tenemos que empezar a relajarnos, listo, ya ya, gracias Señor, estamos aquí, sigamos para adelante, hay que mirar el futuro, dándole gracias a Dios y ayudando a aquellos que lo necesitan. Escuché Sandrita una campaña y yo los animo también a que pues traigamos cosas para todas las personas que están pasando necesidades, pero también pensemos en nosotros y en esa necesidad que tenemos interna de no sentirnos llenos de angustia, de miedo, de soledad, de no poder dormir bien. 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Y se acordarán de mí que ustedes van a empezar a sentir como un estado de relajación. No es que los va a sacar de la realidad, ni mucho menos, pero vamos a estar más relajaditos. Y eso es muy importante para todo, para el trabajo, para los que manejan vehículos, todo. 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Marquen a nuestras líneas, llévese en el tratamiento para que podamos estar más tranquilos, sistema nervioso central un poquito más controlado. 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
0: Hay que aprovechar, Mari, ¿no?
1: De una vez, hay que aprovechar entonces para trabajar y ayudar un poquito a ese sistema nervioso que anda un poquito alterado, y es normal, ¿sí? Es decir, hay personas que dicen como, ay, no, yo me siento muy mal, ¿pero por qué? Es normal, todos estamos claro, en la misma situación. Claro. 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
1: Vita Total Relax.
0: Mira, que estoy capaz de desayunar con Vita Total Relax.
2: Sí, me siento ya tranquilo. Les traje.
0: Y la importancia de que ese regalo es un regalo muy necesario. Se están recomendando incluso que la gente tenga una linterna.
1: Es,
0: ¿no?,
1: parte del kit de emergencia que debemos tener.
2: Claro, es parte, yo diría que es muy importante. Y lo bueno, Sandrito, es que esta recarga con sol. O sea, no tenemos que pensar dónde sacamos luz, de dónde sacamos pilas. El sol y ya la recargamos y listo. Tenemos ahí por lo menos con qué salir con cualquier situación.
1: No, y en la noche también.
0: Por favor. Y no, por cualquier necesidad. Es una cosa muy necesaria.
1: Para el carro.
2: Total. Sí, claro.
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2: Gracias a ustedes por abrirnos las puertas acá y a esos oyentes tan lindos. Aprovecho. Que los abrazo.
0: No se queden sin esa situación. 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
1: ¿Qué?
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1: Pero por favor.
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2: 10:24 en La Voz de Colombia. 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

0: Te agradecemos, Señor, por nuestras familias, te agradecemos, Señor, por Colombia, por esta situación que nos pone a reflexionar y nos pone a pensar. Y agradecemos también por quienes en este momento están, quedaron de pronto con daños estructurales en su casa, pero que están vivos.
1: Así es, Mari.
0: Que finalmente podemos tener ese abrazo para ellos y pues hoy nos unimos también como Caracol Radio, nos unimos junto con Tropicana para recibir aquí las ayudas y agradecemos a Dios por nuestra familia romántica que se reporta en esta mañana con esos mensajes de esperanza, doña Jessica, y que nos dicen vamos a estar con ustedes y desde aquí, desde donde estemos, enviamos nuestra solidaridad, nuestro abrazo, nuestra oración, porque en este momento todo vale.
1: Todo, claro.
0: La oración, la compañía.
1: Lo más importante.
0: Exacto, el estar para el otro. Y también agradecemos, Señor, por Dominos Natura, que hoy se une para darnos esa curita para el alma, que es el Vita Total Relax, en medio de esta situación que nos pone el sistema nervioso y nos altera bastante. Yo sé que a varios como yo, de hecho yo anoche dejé en mis redes sociales un mensaje porque no podía dormir, porque la noche se sentía diferente.
1: Sí, claro, no, y uno era con normal. Alerta, era con como una alerta interna de uno decía, ay no, una réplica,
0: eso,
1: es lo que entonces, uno, ¿cierto?
0: Pero bueno, aquí estamos entonces, a Dios gracias por este día, porque este sol que nos regala hoy, Dios es un poco de luz de esperanza también en medio de esta situación. Entonces hoy hablamos de Vita Total Relax, que nos ayuda a mejorar y a bajarle un poquito a ese sistema nervioso que necesita hoy de nuestra atención.
1: Así es, Mari, y bueno, quiero hablarles, bueno, ya les voy a hablar en un momento del Vita Total Relax, pero quiero decir solo algo, y es nuestra confianza tiene que estar puesta en Dios, en nada más, y Él se encargará. Él se encargará y yo sé que todos ustedes, quienes están escuchando, nos entienden. Pero también es importante ayudarnos un poco. No se trata de tomar medicina sin receta médica, sin formulación médica, porque me siento con ansiedad, porque estoy llena de angustia. No, este producto es un alimento, no es un medicamento. Y eso lo hace muy valioso, porque quiere decir entonces que me va a ayudar desde un punto de vista más natural. Y no voy a generar ningún tipo de adicción. Resulta que nuestro sistema nervioso central no es solo psicología. Uno cree que la parte emocional es solo psicología. Entonces, estoy triste, voy donde el psicólogo. Tengo de pronto alguna enfermedad como depresión, bipolaridad, entonces voy donde el psiquiatra. A veces también hay que entender un poquito a nuestro cuerpo. Y es que, mire, la amígdala es la que nos da la alarma. El hipocampo nos da la memoria, nos permite contener la memoria. El hipotálamo nos da una respuesta corporal. Y a veces esas respuestas corporales, cuando estamos llenos de miedo, no es la más sana. A veces uno empieza como a correr para todas partes, pero menos a tomar la decisión que le puede ayudar. Como a sin saber qué hacer, como que ¿qué hago? No. Cuando usted realmente tiene su sistema nervioso central, calmadito, tranquilito, que es lo más importante para poder enfrentar cualquier circunstancia, pues es necesario, ahí es donde sí es necesario poder actuar. Y algo súper importante es la regulación de emociones. Seguro muchas personas hoy pueden estar pasando por dolores de espalda, por dolores de cabeza, por dolores en el cuerpo sin explicación, a veces pueden tener frío.

0: frío, tengo un frío impresionante y está haciendo un sol, o tienen demasiado calor y se les sube como una oleada de calor y empiezan entonces a subírsele la presión, pueden tener problemas de, si usted es hipertenso, pues si está en una crisis de ataque de pánico, de ansiedad, o tiene miedo o está preocupado, pues entonces claro, se le va a subir la presión más fácil, las emociones, entonces vamos a empezar a sentir o mucha alegría en exceso, que a veces uno dice, ay no, yo no soy triste, pero tampoco es normal después de una situación de estas estar en un exceso de alegría, porque entonces luego viene el pico donde cae esa emoción y entramos en un exceso de tristeza. Eso también pasa. Y todo eso se da porque nuestro sistema nervioso está alterado y es muy normal que lo esté. Es muy normal. Es natural que lo esté. Por eso yo decía ahora, las urgencias en algunas ciudades estuvieron en código naranja y en otros en código rojo. Claro, las de código rojo fueron las que tuvieron pues heridos y situaciones de pronto de riesgo de vida. Y las que estuvieron en código naranja fue porque tuvieron infartados, personas con presión arterial alta, las ambulancias teniendo que ir a las casas a atender a las personas porque, claro, se estaban ahí inclusive ahogando, llenos de pánico. Conozco a alguien aquí en Caracol que tuvieron que llevársela para urgencias porque se puso muy mal y es normal, o sea, de verdad que somos humanos. Pero también, pues, quiero decirles, este producto tiene la ventaja de que nos va a ayudar desde lo natural a relajarnos un poquito, a sentirnos mejor, a dormir mejor, a descansar, a entregarle esto al Señor primero que todo y a tomar decisiones y hacer pasos y cumplir herramientas o tener herramientas, mejor dicho, tener herramientas para nosotros poder enfrentar situaciones que nos llenen de angustia y de miedo. Pero no solamente es por esto que se tiene que tomar Vita Total Relax, sino porque en la vida constante uno siempre tiene situaciones que enfrentar. Hoy estamos enfrentando esto que nos puso esto que nos puso la naturaleza, porque ¿a quién más le vamos a decir esta situación? ¿A quién se la vamos a poner? La naturaleza. Pero lo que sí es que uno en la vida tiene trabajo, tiene problemas en el colegio, con el esposo, muchas cosas, y Vita Total Relax te va a ayudar desde el sistema nervioso central a poder dormir, a relajarte, a no sentir angustia, a no sentir miedo, a no sentirse inclusive sin capacidades de dormir ni de descansar. Hay dolores que son neuropáticos. Y si usted hoy está presentando un dolor muy fuerte en su cuerpo o en alguna parte específica y no hay una razón, puede ser un dolor inclusive causado por el sistema nervioso central. Vita Total Relax le viene a ayudar y le va a mejorar desde el punto de vista natural. 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
1: 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En Bésame son las
2: 10 de la mañana 43, voz de Colombia, Bésame en 17 minutos. Gente linda, serán las 11 de
3: la
2: mañana.
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2: Mario, el pasado sábado vivimos un concierto muy lindo en Medellín. También es de agradecer a la gente que asistió, a los oyentes que fueron invitados por la voz de Colombia Bésame y a toda la gente que se unió alrededor de este concierto, ¿no?
7: Claro, un abrazo para todos. Pasamos, fue un momento muy bonito.
2: Con todos los artistas, desde, pues junto con Tormenta.
7: Daniel Magal.
2: Con los iracundos.
7: Sí, Silvana y Lorenzo.
2: Y por supuesto Jerónimo, dos se entregaron en el escenario de una manera muy especial.
7: Uh-huh. En arroba Bésame Medellín dejamos el registro un poco de lo que vivimos este pasado sábado, que fue el concierto romántico de feria, y de verdad les agradecemos a todos por cantar con tanto amor.
2: Y yo quiero agradecer también a la empresa Divisa Producciones, a Alex Tavares, a toda la gente que elabora alrededor a su equipo, uh-huh. A Jamie, a Alex,
7: a Valentina,
2: a Emerson también,
7: claro,
2: que estuvo muy presente en este concierto. A todos ellos un abrazo. Agradecimientos totales.
7: Bueno, un abrazo para ellos y pues también a nuestros oyentes que estuvieron pendientes, que entraron, que cantaron, que tomaron fotos, que subieron videos y que lo disfrutaron y que dieron ese aplauso de gratitud a nuestros artistas.
2: Así que Alex Tavares, muchas gracias. Tengo aquí, me decía que además que mucha también gente fue invitada por Domino Natura.
7: Claro.
8: Así es, ¿no? Sí, así es, Andrito.
2: Ellos tienen a David en la cabeza, ya me voy a decir David otra vez.
8: Ya le iba a decir Davidcito. Y pero sabes que lo peor, que le digo aquí el sábado a David Sandrito.
7: Ah, bueno.
8: Soy como mi abuela que nos llama, me decía todos los nombres, no Sandrito. Lo que pasa es que usted sabe que los quiero mucho y se me parecen mucho en ese corazón, en esa forma de ser tan lindos. Entonces, bueno, por no. Eso es Sandrito, hermoso.
2: Domino Natura y Vita Total Relax.
8: Así es, estamos hablando hoy de un producto que yo creo que es necesario, pues, prepararnos y tenerlo ahí, no solo por lo que ya pasó y esperemos no vuelva a pasar, pero porque uno en la vida sí tiene muchos retos siempre que enfrentar y eso afecta a nuestro sistema nervioso central. Muchas veces las personas creemos que, pues, estar trabajando y tener problemas en el trabajo, tener problemas con la pareja y que a veces uno dice, ¿seré yo la que estoy haciendo esto? ¿Seré yo lo que estoy sintiendo? ¿Por qué siento como esta rabia intensa? ¿Por qué estoy tan mal geniado? ¿Por qué estoy tan mal geniada? Resulta que cuando nosotros dormimos, nuestro sistema nervioso central descansa. Cuando nosotros tenemos ansiedades y a veces ni siquiera podemos dormir y no sabemos ni por qué, pero realmente en el subconsciente sí está allí guardado esa ansiedad y esa preocupación que no la estamos haciendo consciente en ese momento, pero que no nos está dejando dormir. Entonces nos quita la calma, la tranquilidad, el descanso es casi imposible. Lo decía María ahorita, pues yo anoche no dormí bien, decía, yo tampoco dormí tan bien, la verdad, pero ya hoy voy a empezar con Vita Total Relax porque sí necesito descansar. Y lo cierto es que uno necesita tener serenidad para poder manejar la ansiedad, para poder manejar los retos de cada día, las situaciones. Y el bienestar emocional es muy importante. Es muy importante y esto no es un medicamento, es un alimento. Y como alimento lo podemos consumir todos. Eso es una gran ventaja. ¿Por qué el bienestar emocional es muy importante? Porque las enfermedades de base muchas veces se activan por nuestro sistema nervioso o por nuestras emociones o como estamos en ese momento viviendo circunstancias de dificultades y nos hacen inclusive alterar las enfermedades. Aquellos que sufren del corazón, aquellos que están con problemas de hipertensión, aquellas personas que están enfrentando enfermedades graves, enfermedades de tratamientos como el cáncer, personas que están con inmunopresores como con el VIH, personas que tienen problemas inclusive renales y que están en diálisis, todo esto afecta los órganos. Las emociones no viven lejos de nuestros órganos. Y yo lo decía en estos días, por ejemplo, voy a explicar algo aquí, yo sé que ustedes me van a entender. Uno dice, tengo rabia. Ay, es que tengo tanta rabia. Muchas personas, cuando sienten mucha rabia, ¿sabe qué hacen? Y no se dan cuenta. o aprietan la mandíbula o aprietan los puños. Mire que sí están en nuestros órganos, sí se expresa. Uno ve a alguien que ama, uno está enamoradito, así, el primer amor, y eso pasó por la casa, ¿y usted qué siente? Unas cosquillas y el corazoncito le hacía así en el estómago, ¿no es cierto? Usted tiene una preocupación, usted tiene una angustia, ¿usted qué siente? Como una taquicardia, usted como que el corazoncito está así, ¿cierto? Eso tiene que ver con nuestras emociones. Por eso hoy estamos trayendo Vita Total Relax, porque sabemos que lo que hemos vivido ha alterado el sistema nervioso central, no solo de ustedes, de todos, me incluyo en ellos. Y hay algo muy importante y es poder permanecer en calma, pero también... Pues si no nos pasó, gracias a Dios, en Antioquia, no estoy diciendo con esto que qué bueno que pasó, no, jamás. Al contrario, estoy diciendo gracias, Señor, por cuidarnos, pero te pedimos, Señor, por aquellos que están pasando momentos difíciles, difíciles, porque es un sabor agridulce el que tenemos. Pero tenemos que tener calma en nuestro corazón, no nos podemos llenar de que no vamos a dormir por miedo, de que entonces no vamos a comer o que vamos a comer en exceso, de que entonces vamos a estar con taquicardias todo el día, que vamos a estar inclusive con dolores de cabeza, con dolores musculares, con depresión, con ansiedad. No. Ya, vamos a enfrentar esto con calma y darle gracias al Señor y a ver las personas que tenemos de frente y decirles, Señor, gracias porque hoy los estoy pudiendo ver cara a cara. 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
8: Sí. 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
2: Usted presenta Color Esperanza, doña Jessica, por favor.
8: En la voz de Colombia, la mejor canción del mundo, Color Esperanza.
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0: Es la voz de Colombia, Bésame Color Esperanza, en esta mañana del martes. 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
1: 10 de la mañana, 57 minutos.
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0: Es la voz de Colombia, Bésame, que te enamora, buscando trabajo solo por esta semana, del martes 11, desde hoy, al viernes 14 de agosto, amigos oyentes. 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
13: Son las 11 en punto. 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
2: ¿Qué?
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Es la voz de Manolo Galván, siendo las 11 de la mañana, 11 minutos en La Voz de Colombia. Bésame, esta mañana hemos hablado de esas canciones que son curitas para el alma, que llegan directico al corazón, aquellas que nos acompañan en momentos como el que hoy atraviesa nuestro país. La Voz de Colombia, Bésame, te enamora, y escuchamos sus peticiones también a través de nuestro WhatsApp. Bésame, 302-2729-949, además de sus mensajes de esperanza, que es la palabra protagonista de esta mañana. Somos Sandro, Alberto Muñoz, yo soy Mari Builes, en esta mañana también, pues, contarles a ustedes que estamos unidos con nuestra emisora hermana Tropicana, recibiendo las ayudas para enviar a las ciudades damnificadas por este terremoto que nos sorprendió el día de ayer. Así que si usted puede donar lo que esté dentro de sus posibilidades, lo esperamos aquí en Caracol Radio, en la carrera 35, número 15B143, subiendo a la avenida Las Palmas. El edificio se llama 35 Palms. Alimentos no perecederos, pañales, ropa en buen estado, agua potable, lo que usted pueda y desee donar, aquí los estamos esperando. 11 de la mañana, 12 minutos en instantes, los vamos a escuchar a través de nuestro WhatsApp. Bésame, llega Gloria Estefan con esta canción que dice: con los años que me quedan por vivir, hoy que estamos agradeciendo la vida, vamos a demostrarle a los nuestros cuánto los queremos.

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1: Contamos con nuestra familia romántica de La Voz de Colombia, BSM, que nos unimos para llevar ayudas a los que los necesitan en este instante. 11:18 minutos en La Voz de Colombia, BSM. Buenos días. Hola, Sandrito, Mari, buenos días. Soy Nancy. Por favor, me saludas a mis bellos hijos que los amo. Betty, Héctor, Paola, Betancur, Molina. Para ellos un abrazo de parte de esa mamá que los ama, que ahí está siempre para ustedes. Buenos días.
2: Hola, ¿cómo estás?
1: ¿Cómo te ha ido?
2: Hola, Betty, Selena, acá el Carmen de Oral, para que me coloques la canción de Rocío Dúrcal, Amor Eterno. Gracias. Que Dios te bendiga.
1: Igualmente a ti, un abrazo.

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1: Las canciones se vuelven eternas para el alma y se quedan aquí en los recuerdos, ¿verdad? Son las 11 de la mañana, 26 minutos en La Voz de Colombia, Bésame. Nuestra familia romántica, buen día, Mari. Gracias y bendiciones por este programa maravilloso. Por favor, para saludar a mi madre, Marta Hoyos, que se encuentra en Envigado, donde mi hermana Mariela sigue. Para Marta y para Mariela, un abrazo bien especial de parte de Blanca. La canción es Frío de ausencias. Blanca, que está en Bello, a esta hora escuchando y conectada con nosotros. Gracias, Blanca. Un abracito para ti también. La Voz de Colombia, Bésame, te enamora en este martes.

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3: De la mañana, 30 minutos en La Voz de Colombia, Bésame. Los leemos a través de nuestro WhatsApp 302-2729-949. Buenos días, Mari, Dios te bendiga. Por favor, colocarme la canción de Marco Antonio Solís. ¿Dónde estará mi primavera? La estoy buscando en este instante. Muchísimas gracias, un feliz tarde con Adiela desde Segovia, Antioquia. Con La Voz de Colombia, Bésame, los días son más bonitos. Qué bonito mensaje, muchas, muchas gracias. Un abrazo gigante para ti. La Voz de Colombia, Bésame, te enamora.
4: Mari, buenas tardes, ¿Cómo estás? Espero que estés muy bien y muy bendecida en esta tarde.
3: Para ti.
4: Mari, ¿sería posible escuchar de Camilo Sesto Sin Remedio o si no, Solo el Cielo y Tú? Una feliz tarde, Dios te bendiga, un abrazo.
3: Bendiciones, La Voz de Colombia, Bésame.

0: Si escuchas a Camilo Sesto es porque estás escuchando La Voz de Colombia. Bésame que te enamora. Buenos días.
1: Buenos días, Mari.
0: ¿Cómo estás?
1: Un cordial saludo para toda la mesa de trabajo La Voz de Colombia.
0: Igualmente para ti.
1: Para todos los oyentes, especialmente para una cuñada mía en San Antonio de Prado, que es fiel oyente de La Voz de Colombia, Yenediguita. Mari, por favor, me podrías complacer con el tema, no sé si lo tendrás, de José José, Piel de Azúcar. Y si no, por favor, me podrías complacer con Lo Que No Fue. Una feliz tarde, Dios los bendiga. Yo escucho La Voz de Colombia, Bésame. Deportes Montanía, Belén Granada, Teresita Arboleda, su fiel oyente, la mejor emisora de Colombia.
0: Gracias, Teresita, un abrazo enorme, Dios te bendiga. Hola, buenos días.
2: Hola, Bésame Medellín.
0: ¿Cómo estás?
2: Mi nombre es Heidi Lorena Romero, desde Pitalito, Huila. Mari, quisiera solicitarte la canción El Lazo Rosa, que me la dedicó mi comprometido, mi novio, en compromiso hace unos días y quiero escucharla. Gracias, Bésame Medellín, por acompañarnos y por transmitirnos también esa tranquilidad en esos momentos.
0: Un abrazo para ti, gracias. La cinta rosa en camino también. Llega José José, nuestro príncipe de la canción, que hace su paso por esta mañana. Mañana de esperanza en Colombia, a las 11:41 minutos.

mañana, 44 minutos. Es la voz de Colombia, Bésame que te enamora. Ya vienen las inolvidables del corazón con David Montoya para acompañarles y complacerles, por supuesto. Oh, buenos días. Por aquí nos solicitan. Hola, voz de Colombia, Bésame. Ánimo, mis hermanos, después de este terremoto. Fue catastrófico por lo que veo en algunos videos. Pero ánimo, pueblo hermano de Colombia. Gracias, David, por tu mensaje. Buen día, Mari, para saludar a Marta Arboleda Monsalve en Don Matías, de Juan Carlos Chacón, que la ama mucho a pesar de la distancia desde Costa Rica. Gracias. Ahí está ese mensaje que conecta de corazón a corazón en esta mañana. Y hablamos también de salud. 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
1: 11 de la mañana, 51 minutos. Escuchas la voz de Colombia, Bésame, somos Sandro Alberto Muñoz, yo soy Mari Builes, ya viene David Montoya para acompañarles en las inolvidables del corazón, y solo por esta semana, del martes 11 al viernes 14 de agosto, en Envía tenemos vacantes con contratación inmediata para auxiliares de ruta, conductores y conductoras de vehículos panel con licencia C1 y conductores y conductoras NPR con licencia C2. Preséntate en Sabaneta entre las 8 y las 11 de la mañana en nuestra sede, la carrera 49, número 57 sur 18. Recuerda, carrera 49, número 57 sur 18. Preséntate, que ese mismo día te entrevistamos.
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Son las 12 en punto. 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

0: Es una de las canciones más solicitadas en nuestra programación. Muchachita, Miguel Gallardo, en la voz de Colombia Besa. Me comenzaron las inolvidables del corazón. 12 del mediodía, 4 minutos. Hoy es 11 de agosto del 2026. Hoy celebramos haber nacido antioqueños. 11 de agosto, día de la independencia de Antioquia. Celebramos la pujanza, la berraquera. La forma en la que nos unimos en solidaridad, no solamente con los nuestros, sino también con quien nos necesita. Dirección y programación, Sandro Alberto Muñoz. Soy David Montoya.
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olvides que estamos recibiendo alimentos no perecederos, agua potable, alimento para mascotas, perros y gatos, aquí en las instalaciones de Caracol Radio, en la carrera 35, número 15B143, para llevar a los más necesitados en los departamentos más afectados por el terremoto de ayer. 12:19.

La vida nos recuerda vivir al máximo. La voz de Colombia, bésame, son las 12:25. Aquí está Rafael, una locura. Ya vienen Dani Cabucci, Sergio Estivalis y Mari Willis. Me va a ayudar aquí también con algunos temas que están solicitando ustedes por el WhatsApp de la emisora.

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1: Las 12.31.
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0: Escuchas la voz de Colombia, Bésame, son las inolvidables del corazón. 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
0: Que tengas un maravilloso mediodía, escuchando la voz de Colombia, Bésame, y las canciones que nunca se olvidan. ¿Saben que no extraño para nada? 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
2: Las inolvidables del corazón en este mediodía, en La Voz de Colombia, Bésame. Y buscas trabajo, pues solo por esta semana, amigos oyentes, del martes 11 al viernes 14 de agosto, en Envía, tenemos vacantes con contratación inmediata para auxiliares de ruta, conductores y conductoras de vehículo panel con licencia C1 y conductores y conductoras con NPR con licencia C2. 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

0: De aquí hasta el final hacemos ese trato, siendo la 1:03 en las inolvidables del corazón, la compañía de nuestros oyentes a esta hora mientras se disfruta ese menú del almuerzo delicioso y que a esta hora les acompañamos con todo el amor. Sandro, Alberto Muñoz, David Montoya, por aquí está también Diana Higuita, estamos todos, mejor dicho. Yo soy Mari Builes, un abrazo y escuchamos a nuestros oyentes en instantes a través del 302-2729-949 mientras disfrutamos de ese menú delicioso con las canciones que nunca se olvidan. Buenas tardes. Hola.
1: Buenas tardes, David. Buenas tardes para todos en Bésame. Yo soy Marina. David, y si sería por favor posible escuchar la canción Infiel de Luis Aguilé y en las inolvidables.
0: Claro.
1: Bueno, un abracito, una feliz tarde y gracias por siempre estar en todo momento con nosotros los oyentes. Un abracito para todos.
0: Un abrazote gigante para ti. Esta canción habla de un hombre que está realmente enamorado. Es Luis Aguilé. Su canción se llama Infiel.

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3: Más inolvidables del corazón, siendo ya la 1:13 en La Voz de Colombia. Bésame. Hola, buenas tardes.
4: Un abracito. Me podrían complacer con la canción Si tú fueras mi mujer. Muchísimas gracias. Feliz tarde. Yo soy Bésame.
3: Te enamora, Lorenzo Santamaría, en instantes. ¿Dónde queda esa dirección? La dirección de nuestro edificio aquí en Caracol Radio para las ayudas. Es la carrera 35, número 15B143, subiendo por la avenida Las Palmas, luego del Mall de Carulla. Allí vamos a encontrar el edificio que se llama 35 Palms y vamos a ver el camión grande que dice Tropicana y que dice La Voz de Colombia, Bésame. Aquí te esperamos con los brazos abiertos para que juntos unamos fuerzas y podamos enviar esas donaciones a quienes más lo necesitan.
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1: Con las canciones que nunca se olvidan. Buenas tardes.
2: Hola, Mari. Hola, David. ¿Cómo estás?
1: ¿Cómo te ha ido, Gloria?
2: Mari, David, sí. Ustedes son tan amables y me pueden colocar el disco de Juan Erasmo Mochi, que titula Cada día te amo más. Muchísimas gracias, Mari, David, una feliz tarde. Dios los bendiga. Gloria desde acá de Titirí, Antioquia. Chao.
1: Gracias,
2: los
1: Gloria.
2: Amo.
1: Un abrazo, bendiciones. Ahora es la 1:18 minutos.

0: 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Es Juan Erasmo Mochi en las inolvidables del corazón, siendo la 1:21 en la tarde. Tenemos preguntas acerca de las donaciones, tenemos información también para nuestros oyentes que a esta hora se conectan con nosotros, y pues por eso llegó Sandrito, y llegó acompañado también, claro. Sandrito, y llegó David.
1: Mari, un abrazo, todos. Buenas tardes, Dios te bendiga.
0: ¿Cómo estás,
1: y Sandrito? A la familia que a esta hora está al mediodía con las inolvidables, también un abrazo a la hora del almuerzo. Aquí les ofrecemos un menú musical para recordar con las canciones que han dejado una huella imborrable en cada corazón. A propósito de corazón, con el corazón estamos conectados, Mari, con Colombia, ¿no?
0: Claro, hoy hablamos de esperanza durante toda la mañana.
1: Es la palabra protagonista de hoy en La Voz de Colombia, ¿ves? La palabra esperanza.
0: Exactamente, la palabra esperanza, la podemos también, le podemos enlazar la palabra unión, que es lo que nos compete a nosotros como familia romántica en esta tarde, pero también nos unimos junto a Tropicana.
1: Tropicana, y por eso no me viene solo. Viene con el director de Tropicana, la más bacana, un amigo que sabe que lo respeto y admiro, con don Jair de las Casas, para que hagamos una invitación conjunta con las dos emisoras de Caracol, las emisoras musicales de Caracol, para esa familia, como tocarles el corazón, sí, y invitarlos a ayudar a los demás colombianos. Mi estimado Jair, buenas tardes.
2: Sandrito, buenas tardes, gracias por la invitación. Mari, ¿cómo estás?
0: Muy bien, bienvenido a su casa, Jair.
2: La casa de todos, la familia, la familia de La Voz de Colombia. Bésame, venimos por acá porque necesitamos unirnos para ayudar, Sandrito.
1: Total, total.
2: Eso es lo más importante. La unión hace la fuerza. Y nos unimos, Bésame y Tropicana, para buscar ayuda para las personas afectadas por el temblor del día de ayer en el Eje Cafetero, en el Valle del Cauca y en el Chocó.
1: Hay muchas personas que nos están necesitando mucho, Mari, Jair, el caso propio de Pereira, Cali.
2: Sí.
1: La gente de Manizales.
0: Claro.
1: Nos están requiriendo que les ayudemos. ¿Cómo podemos entre todos enviar cosas que son muy útiles para ellos en este momento?
2: Así es, como siempre, lo primero es agua.
1: Agua, agua potable.
2: Alimentos no perecederos, por favor, sí. ¿Cierto? Alimentos.
1: Frazadas,
2: cosas que la gente realmente pueda necesitar.
0: Pañales.
2: Vamos a buscar la manera de dar realmente algo que les pueda servir a estas personas. No es el momento para pensar y decir, ay, me voy a deshacer de esta camisa.
1: No,
2: me voy a deshacer de estos zapatos. Ay, les voy a hacer llegar una cadena. No. Lo que realmente necesitan nuestros amigos del Eje Cafetero es agua,
1: sí,
2: alimentos no perecederos, frazadas, medicamentos.
0: Claro.
2: Muchos medicamentos.
1: Y las mascotas también son víctimas de esta situación.
0: Los peludos.
1: Para ellas, pues, alimentos, para los perritos, para los gatos, ¿no?
0: Para los gáticos y los perritos. Tenemos un oyente que está haciendo una pregunta, sí, porque ella está en Villavicencio. Vamos a escucharla.
3: Hola, mi Mari Bella, ¿cómo estás? Buena tarde. Mari, ¿ustedes de pronto tienen algún número de cuenta donde yo pueda hacer una consignación? Muchas gracias, yo escucho la voz de Colombia, Bésame.
0: Ahí está.
1: Hay un número que tiene que ver con el, sí, Banco de Alimentos, Jair, ¿verdad?
2: Sí, el Banco de Alimentos se puede encontrar en el bancodealimentos.org.co. Ahí tiene la llave breve, que es 009-167-7852. Ahí le va a aparecer la campaña Juntos contra el Hambre. Y hay otra llave breve, que es de Bancolombia, que aparece con la llave arroba Juntos por Colombia. Ese por en la letra X. Y el número de la cuenta es 167-000-109-63. Lo repito.
1: Sí, por
2: 167-000-109-63. Esto va canalizado directamente con los amigos del Banco de Alimentos.
1: Así es. Tenemos un camión, o tuvimos un camión en Feria de Flores, Jair. Nos estuvimos por algunos barrios haciendo la fiesta, lo que fue nuestra feria en Medellín.
2: Yo los vi en Santa Cruz.
1: Sí, estuvimos
2: cantando
1: en muchos barrios de Medellín en este camión. Y ese camión, pues, va hacia la ciudad de Pereira. Como ya lo decíamos, Jair, ahorita que estamos hablando, Mari, por Tropicana,
0: claro,
1: no queremos enviar ese camión vacío, sino enviarlo con todos estos productos que puedan ayudar a la gente linda de allí.
2: Así es, Sandrito, con la ilusión, con la esperanza, con la ayuda. Ayúdanos a ayudar a través de Bésame, La Voz de Colombia y Tropicana. Ayúdanos a llenar ese camión. Es un camión que tenemos, con el cual hemos hecho recorrido,
1: sí, claro,
2: no solamente en Medellín, sino también en el área metropolitana, y han disfrutado mucho de la buena compañía de Bésame, La Voz de Colombia.
1: Así es.
2: Y hoy queremos que ese camión no viaje a Pereira vacío, que, no que vaya vacío. Lleno de amor, de ilusión y de esperanza y de mucha ayuda por parte de las familias de la ciudad de Medellín y del área metropolitana.
1: Tenemos ese camino ubicado en este momento aquí en Caracol Radio. Fácil la dirección, Mari, ¿cómo llegamos a Caracol Radio?
0: Es la carrera 35, número 15B143.
1: Subimos por la avenida Las Palmas.
0: Sí, señor.
1: Llega usted al Mall de Carulla. Y el edificio que sigue se llama 35 Palms, termina en MS Palms, uh-huh. Donde está Caracol Radio y está el camión. Pero ahorita en la tarde, en Tropicana y Bésame, Mari, David Jair, vamos a estar en el Parque de Belén.
0: Ah, bueno, porque aquí hay un oyente que nos envía unas cajas de medicamentos, dice que no tiene cómo hacerlos llegar hasta acá, pero por el Parque de Belén va a estar el camión en la tarde.
2: Podemos, entonces, si está cerca, lo podemos recoger. Hay que hacer el llamado, por favor, revise bien el tema de los medicamentos.
0: Claro, que tengan buena fecha.
1: Exacto.
2: Es bien importante, claro. Y que puedan ser útiles, porque a veces si te van a algo que ya no es útil, pues va a ser más difícil.
1: Yo creo que se requiere medicina mucho para dolores,
2: sí.
1: Como calmantes de dolores, ¿no?
2: Sí, señor.
1: Es conocidos como acetaminofén y todo eso, hace falta.
2: El tema de los tapabocas, Andrito, por la remoción
1: guantes,
2: de escombros y demás.
1: Guantes.
2: Los guantes, cascos,
1: sí.
2: Porque se necesita bastante. Nosotros ahorita hablábamos en Tropicana, Mari, es que hemos visto en las redes sociales y en la televisión la gente desde las ciudades principales, pero hay que dar a conocer que hay ciudades intermedias, municipios intermedios, que también se han visto bastante afectados, claro, por el tema del terremoto.
1: Muy bien, pues aquí les vamos a estar contando ahorita en qué parte de Belén estamos, a qué horas. Estamos muy atentos, David, para contarles, que estoy muy conectado con Tropicana, para que la gente sepa dónde está el camión y lleve sus cosas allí, sus donaciones.
2: Así es, Andrito, gracias por la invitación, la verdad, unidos para servir y ayudar.
1: Yo contaba una historia allí que la contaba ahorita en Tropicana, Mari, que fue la historia de Seda, la carta de Dios.

0: amor a la gente que vive allá. Dios le dijo, pues hombre, yo por eso las dejé ir, pero su lugar es este. La tierra es un lugar para pasar de, no solamente de paso. Este es el lugar de ustedes. Cuando contaron las estrellas, faltaba una estrella.
1: Ay, bendito.
0: Se quedó una en la tierra.
1: ¿Ah, sí?
0: Entonces dijo San Pedro, Señor, ¿sabe cuál estrella se quedó en la tierra? La estrella verde, la estrella de la esperanza.
1: Lindo.
0: Es por eso que, tenemos esperanza aquí en la tierra, y es la que nos tiene hoy aquí vivos, esperando cómo ayudar a los demás.
1: Así es, Andrito, el milagro. Nosotros que lo vimos el día de ayer, Mari,
0: aquí estábamos en este edificio.
1: El combo de Tropicana, el señor que estaba en las noticias, don Juan Carlos Higuita, el control master también.
0: Un momento complicado.
1: Cierto, fue un momento muy difícil. Yo digo que nosotros volvimos a nacer.
0: Total.
1: Y lo digo y se me quiebra la voz diciéndolo, pero Dios nos dio una oportunidad más para seguir disfrutando de esta vida y ser portadores de cosas bonitas, cosas especiales, y ser luz en medio de tanta oscuridad.
0: ¿Sabes qué descubrí ayer, Jair?
1: ¿Qué descubrí ayer, Sandrito?
0: Que uno tiene dos vidas, que no es una, tiene dos.
1: ¿Dos?
0: Sí. Que la segunda vida comienza cuando uno se da cuenta que apenas tiene una, como nos dimos cuenta ayer.
1: Sí, señor. Gracias,
0: Sandrito. Es otra oportunidad para vivir.
1: Qué bonitas palabras. Gracias, Sandrito. Gracias a los amigos de La Voz de Colombia. Bésame. Mari, muchas gracias.
2: Gracias a ustedes y gracias también a nuestros oyentes que se van sumando, porque juntos vamos a ayudar a nuestros hermanos de Colombia.

0: Muy buenos días, familia de La Voz de Colombia, Bésame. Les mando un fuerte abrazo. Serían tan amables de complacerme con la canción Tanto Tiempo de La Pandilla. Y sigo enamorado de José Luis Perales. Muchas gracias.
1: Es la 1:34 p.m.
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Nos agrada muchísimo acompañarte en esta tarde romántica del 11 de agosto. Recordamos también hoy es el día de la antioqueñidad. Los antioqueños somos solidarios. La voz de Colombia, Benzema, 1:38.

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1: Esta tarde, no lo olvides, estaremos en Belén y aquí también en la carrera 35, número 15B143, como lo reseñaron Sandrín y Jair hace instantes. Es la 1 de la tarde, 33.

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0: Bésame. 1:51 p.m.
1: ¿Escuchas la voz de Colombia? Bésame, ya viene Bésame en las tardes, ya viene Diana y Guita para acompañarles. Solo por esta semana, amigos oyentes, del martes 11 al viernes 14 de agosto, en Envía tenemos vacantes con contratación inmediata para auxiliares de ruta, conductores de vehículo, conductores, conductoras de vehículo panel con licencia C1 y conductores y conductoras NPR con licencia C2. 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
1: En La Voz de Colombia, bésame, ahora es la 1:55.
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Son las 12 en punto. 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

Ana Gabriel con Hechizo abre esta hora musical. ¿Qué tal? Buenas tardes. ¿Cómo vamos en esta tarde del martes ya, 11 de agosto? Tarde para acompañarnos, para estar ustedes ahí escuchando la voz de Colombia. Bésame en medio de su trabajo, de su día laboral, o tal vez si están en casa descansando, si están atendiendo en su vehículo, donde quiera, siempre somos una compañía. Es una voz que te enamora, la voz de Colombia, Bésame. Y a través del WhatsApp, pues ahí tenemos esa comunicación también constante. Ustedes envían sus mensajes, piden sus canciones en el 302-27-29-949. Sí, así nos comunicamos y nos escuchamos, nos leemos también. Isabel, Amparo, Seba Soto, por acá hay mensajes de María Rodas, mensajitos que habían llegado ya ahorita sobre el mediodía para David Montoya en Las Inolvidables, pero que ya luego, después de las dos, pues comenzamos esta programación que es un poco más amplia con también otras generaciones musicales que llegan a través de Bésame en las Tardes. Mari Willis, Diana y Guita, los acompañamos con la dirección y programación de Sandro Alberto Muñoz. Bienvenidos entonces a Bésame en las Tardes. Nos vamos a leer y a escuchar a través del WhatsApp. Y aquí llega Luis Miguel. Si nos dejan 2-6 minutos.

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2: Dos de la tarde, ya 9 minutos en La Voz de Colombia. Bésame. 2:09, él es José Luis Rodríguez.

0: Dueño de nada, él es José Luis Rodríguez, 2:14 PM. Bueno, hemos estado también contándoles a ustedes que a través de La Voz de Colombia, Bésame, y también de nuestra emisora hermana Tropicana, pues estamos recogiendo ayudas que vamos a hacer llegar un camión también próximamente a Pereira para comenzar con estas ayudas. Si usted está interesado en ayudar, pues el camión estará aquí en las instalaciones de Caracol Radio en esta tarde, pero también va a ser recorrido por algunos sectores de la ciudad. Tengo entendido que también se va a dirigir al Parque de Belén y algunos otros sectores. Estaremos informándoles a ustedes en qué horas y qué momentos va a estar haciendo recorrido este camión para aquellas personas que se pueden acercar a estos puntos y dejar ahí toda su aporte y su ayuda también, que tanto se necesita en este momento. Bueno, son las 2:14 PM. Tengo con ustedes mensajes. Hola, buenas tardes.
1: Muy buenos días, familia de La Voz de Colombia, Bésame. Les mando un fuerte abrazo. Serían tan amables de complacerme con la canción Tanto Tiempo de La Pandilla. Y sigo enamorado de José Luis Perales. Muchas gracias.
0: Con todo el gusto y el amor, claro que sí, Tanto Tiempo de La Pandilla. Aquí está las 2:15.

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1: Aquí los voy escuchando en nuestros mensajes que llegan en el WhatsApp. Santiago pidió una canción, ya vamos con ella. Mientras tanto, aquí está Camilo Sesto.

0: ¿Te enamora? ¿Nos seguimos enamorando? Claro que sí, en nuestro WhatsApp, bésame. Hola, buenas tardes. ¿Quién nos envía? Ah, bueno, estoy por acá con Santiago Sánchez. Hola, Santiago.
1: Buenas tardes, bésame.
0: ¿Cómo
1: quisiera
0: está?
1: Solicitar, por favor, la canción Pena y Alegría del Amor.
0: ¿Listo?
1: Muchísimas gracias, feliz tarde.
0: Penas y Alegrías del Amor con Mario Álvarez Quiroga. Listo, con gusto, aquí está para ti. Ay, qué bonita melodía, suave, apenas para esta tarde, 2:23 minutos. Es la voz de Colombia, bésame.

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1: Ya son las 2:28. 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

0: Si no te hubiera sido Marisela a las 2 de la tarde, 33 minutos. Canciones también programadas por ustedes y los escuchamos a través del WhatsApp. Bésame, hola, buenas tardes.
1: Buenas tardes.
0: Hola.
1: Y Dianita.
0: Drinuri.
2: Dios las bendiga.
0: ¿Cómo estás?
2: Un saludo para ustedes y todo su equipo de trabajo.
0: Qué bonita, gracias.
2: Para solicitar dos cancioncitas.
0: ¿Ha sido?
2: Fueron 3 años de Leo Dan.
0: Sí.
2: Y de Julio Iglesias, Me olvidé de vivir.
0: Listo.
2: Soy Nuri de Betancourt, del municipio de La Ceja.
0: Nurisita, gracias.
2: Dios los bendiga. Dios las bendiga, mil bendiciones.
0: Tan bella. Oiga, Nuri, tiene ese equipo a todo volumen allá. Ave María, suena bueno esa emisora. Así dicen por acá también. Listo, muy bien, entonces vamos a poner a Julio Iglesias con Me Olvidé de Vivir. A las 2 de la tarde, 34 minutos, esta es La Voz de Colombia. Bésame, la que te enamora.

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1: 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En Bésame son las
2: 2:38.
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2: Sí, 2:39 con Colpensiones que nos acompaña y también Alejandro Fernández que llega con Caballero.

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1: 2:43, esto es Bésame en las Tardes.

0: Eso.
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0: Lorita, hola, buenas tardes.
2: Mari, Dianita, hola, ¿qué más? ¿Cómo estás? Mari, Dianita, ¿me pueden hacer el favor y me pueden colocar el bal de las mariposas?
0: Claro.
2: Muchísimas gracias, a pesar de que hemos tenido una tristeza muy grande en nuestro país, pero bueno, hay que dar gracias a Dios que estamos bien, que unos hermanos de nosotros están viviendo un dolor grande, pero bueno, todo el amor a Dios. Ahí vamos saliendo y van saliendo nuestros hermanos con la ayuda de Dios. Porque el susto de ayer fue mucho mal, Dianita. Qué susto, yo lloraba. Yo lloraba al ver todo eso. No pasaba. Y éramos ahí abrazados unos con los otros y rezando. Mari, qué cosa tan impresionante fue el día de ayer. Pero gracias a mi Dios, estamos todos bien.
0: Hay que agradecer y por supuesto acompañar también a nuestros hermanos de otras ciudades que necesitan nuestra ayuda. Y por eso estaremos entonces contándoles a ustedes en qué lugar, qué puntos de la ciudad tendremos ese camión de La Voz de Colombia, Bésame y Tropicana, recogiendo esas ayudas que muchos nos han preguntado que dónde estamos. En este momento aquí en Caracol Radio está el camión, pero en las horas de la tarde va a estar entonces por algunos puntos estratégicos y les vamos a contar a ustedes para que se acerquen y dejen esa ayuda tan importante allí. Sí, fue muy duro, Glorita, es verdad. Damos gracias entonces por un nuevo amanecer, un nuevo despertar, por estar juntos, por tener a nuestra familia bien sanitos todos. Y es una nueva oportunidad. Aquí está tu canción con Dani Daniel, el vals de las mariposas.

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1: Janet, ¿por qué te vas? Me están diciendo que el camión va en este momento para el Parque de Belén. Les estaré contando cuando esté ahí en el punto exacto entonces.

0: Muy bien, es la voz de Colombia. Bésame en un partido, en un cumpleaños, en una reunión familiar incluso. 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Bésame, 2:53 minutos.
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0: Y en este momento ese camión va directo al Parque de Belén. Si usted tiene esa ayuda y no sabe a dónde llevarla, la tiene ahí, pues entonces si está en la zona de Belén, al Parque de Belén va en este momento el camión. Démosle más o menos unos 20 minuticos que ya llegue ahí a ese punto fijo, donde va a estar un rato en la tarde recogiendo esas ayudas que usted quiere enviar entonces. El camión comienza yendo a Pereira y luego estaremos por otras ciudades también que están nuestros amigos, hermanos, necesitándolo también. Ya saben entonces que el camión de La Voz de Colombia, Bésame y Tropicana va en este momento hacia el Parque de Belén y que allí usted puede llevar esa gran ayuda.
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0: Bueno, ya son las 2:55. 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
1: 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Ya son las 3:11 minutos. Él es Emmanuel, el día que puedas.

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1: 3:16. Bueno, los que han estado preguntando exactamente que el camión de Bésame y de Tropicana, ¿dónde va a estar? Ahí en el Parque de Belén. Ahí van a estar un rato para que ustedes lleguen con sus ayudas, ahí en todo el Parque de Belén. Entonces, atentos, si algo nos cuentan. Estamos también pendientes y atentos.

0: 3:24 minutos. Patricia González nos escribe. Sí, Patricia, desde el Parque de Belén. Allí estará ese camión esperando sus ayudas. Exactamente ahí en todo el Parque de Belén. Si no lo ven, me cuentan y lo encontramos junticos.
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2: Ya son las 3:28 minutos en La Voz de Colombia. 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

0: sí, esta canción me la habían pedido. ¿Qué tal eso? Hola, buenas tardes.
1: Hola, señorita, muy buenas tardes. Habla desde... Habla Carlos Alberto Jova desde Bogotá, escuchando Bésame.
0: Hola, Carlos, ¿cómo estás?
1: Señorita, ¿será que me puede hacer un favor y me puede complacer con una canción de Duango que se llama Corazón Mágico? Muchísimas gracias y que tenga un lindo y hermosa, bendecida tarde. Gracias, gracias, gracias. Bésame.
0: A ti muchas gracias. Ahí te puse tu canción y ya también te acabamos aquí de agregar a nuestro WhatsApp Bésame porque era como la primera vez que se comunicaba. Y bueno, bienvenido, bienvenido siempre. Claro que sí, con tus canciones. Tengo más que nos están solicitando. Hola, buenas tardes. Bendiciones para solicitar de Ricardo Arjona. Realmente no estoy tan solo. Muchas gracias. Feliz tarde. Ana Arango. Listo, Ana, vamos a programar tu canción. Claro que sí, ya viene, ya viene. Hola.
2: De la voz de Colombia, Bésame, les habla su amigo Duvancho Osorio, fiel oyente desde la capital de la República. Para que me pueda hacer un favor de regalarme una cancioncita del poeta de la canción, el artesano José Luis Perales.
0: Sí.
2: Por ti. Muchas gracias, bendecida tarde. Desde Bogotá yo escucho definitivamente la mejor, la voz de Colombia, Bésame.
0: Oílo.
2: Gracias.
0: Tan bonito, qué detalle. Listo, vamos a buscar entonces tu canción para programarla. Mientras tanto, pues entre las muchas que nos han pedido también está esta de María Conchita Alonso. Ay, o ella o yo, pero defínase, como diríamos. Ya viene entonces Ricardo Arjona y todo lo que ustedes están programando.

0: quiera estás.
1: ¡Ah, qué lindo! La verdad que esta es una hermosa canción que hace Ricardo Arjona. Realmente no estoy tan solo, a las 3:40 minutos en la tarde. Y me pusieron a buscar, ¿ah? ¿Qué tal pues? Me pusieron a buscar por aquí la canción de José Luis Perales, que nos estaba programando Por Ti. Yo encontraba Por Ti de José Vélez, Por Ti, Por Ti. Pero bueno, ya aquí está entonces con José Luis Perales. Canción programada desde Bogotá. Saludos a todos nuestros oyentes que están en Bogotá y que nos encanta que nos escuchen a través de la página www.besame.fm o en la aplicación Bésame Radio. O ahí desde Alexa. Alexa, la voz de Colombia, Bésame Medellín. Y de una sonamos. Ya son las 3:41 minutos.

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1: 302-27-29-94.9, por ahí buscamos la canción. Claro, es que la idea es darle ese gusto musical a ustedes cada que piden una canción favorita. Porque si la tienen ahí presente, pues imagínense escucharla. Buenas tardes, Diana y Mari, bendiciones. Me pueden complacer con dos temitas. Oiga, ¿por qué están pidiendo de a dos canciones? ¿Qué? Todos andan hoy dos canciones. Yo hago todo lo posible por al menos ponerles una para que le demos la oportunidad a muchos más oyentes y que puedan escuchar sus canciones, ¿cierto? Me está pidiendo Piel de Ángel y Con la misma piedra, pero es que están buenísimas además, ¿ah? Con la misma piedra, vamos a poner Con la misma piedra para que... y Piel de Ángel la ponemos ahorita porque igual... Esta canción de Camilo Sesto también hace un ratico sonó, entonces vamos con esta. Patricia, creo que se llama Lina Patricia, con gusto. Aquí está entonces, tropecé de nuevo y con la misma piedra. Ay, cometiste el mismo error. Hay que aprender para no tropezar, pasar por encima. 3:45 en la tarde, esta es la voz de Colombia, Bésame, que te enamora.

0: Ahí está ella cantando su canción favorita.
1: Tropecé de nuevo y con la misma piedra.
0: Bueno, espero que la hayas disfrutado bastante. Hola, buenas tardes.
2: Diana, hola, ¿cómo estás?
0: ¿Qué más?
2: Tan amable me colocas la canción Ni Contigo Ni Sin Ti.
0: ¿De?
2: De Emilio José.
0: Claro.
2: Escucho la voz de Colombia. Pésame. Un abrazo.
0: Un abrazo. Listo, Adriana, con gusto. Es Emilio José, 3:49 minutos en la tarde. En la voz de Colombia, bésame.
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0: 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En Bésame son las
1: 3:52 minutos en la tarde.
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1: Y en este momento, Parque de Belén, allí está también nuestro camión de La Voz de Colombia. Bésame.

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10: Son las 4 en punto. 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

Gabriel. ¿Quién como tú? 4:04 p.m. Aquí estamos. Seguimos recibiendo sus mensajes. Agudelo por aquí envía, qué feliz, y cantando, por supuesto, porque le pusimos su canción a Adriana también, bueno, era Lina Patricia. Nos escriben desde Bogotá, nos piden una canción por aquí de Lola Flores, voy a buscarla, a ver si la tengo por acá, y si no, hay que ir por allá a Las Inolvidables también, pero la buscamos. Buenas tardes, hola, habla Mauricio y escuchamos desde Bogotá. Bueno, qué rico que se reportan desde la capital, muchos. Eso nos encanta, vamos a ir agregando aquí a los que van llegando. Dice que nos escucha junto a sus compañeras de trabajo, Camila y Paula. Por favor, me pide la canción Libre de Nino Bravo, gracias. Con todo gusto, claro que sí, Libre. Además, también tengo por contarles que recuerden que este camión que tenemos entre Tropicana, nuestra emisora hermana, y La Voz de Colombia, Bésame, que está recibiendo esas ayudas que ustedes quieren donar, está entonces en el Parque de Belén, allí. Si ustedes van y se encuentran este camión allí, pueden acercar esa ayuda que tanto nos han dicho que quieren dejar. Entonces, Parque de Belén, en este momento, para que se acerquen y dejen allí su ayuda. Aquí está Nino Bravo. Desde Medellín hasta Bogotá, la canción. Un saludo para Camila y para Paula, de parte de Mauricio, su compañero también de trabajo. 4:05 p.m.

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2: 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Ahora con Rudy Márquez y la noche de tu boda. Esto es Bésame en las Tardes.

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1: 4:13 minutos en la tarde, con ustedes Dianeguita al aire, recibiendo también sus mensajes. Mari Willis, Dianeguita, Bésame en las tardes.
2: Te han dicho.

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2: Exactamente, 4:21 p.m. en La Voz de Colombia. Bésame, son las 4:21. Hora de ir con ustedes también a nuestro WhatsApp. Bésame, hola.
3: Buenas tardes, pues de Colombia, Bésame. Mi nombre es Edison Rodríguez, siempre conectado con ustedes. Y en este caso conectado con mis compañeros de Costro Avenida.
2: Eso.
3: Para ver si me puedes complacer con un temita que titula A las puertas del cielo.
2: Claro que sí.
3: Gracias, pues de Colombia, Bésame. Bueno. Un saludo para Marcela allá de Costro Avenida.
2: Con todo el gusto, claro que sí. A Marcela un saludo entonces. Y la canción que nos está programando él es esta precisamente. A las puertas del cielo, una muy buena inolvidable que llega en La Voz de Colombia. Bésame en las tardes.

0: bonita. 4:25 minutos. Estas canciones, si no te las sabes, yo sé que la tarareas porque te gusta. 4:25 minutos, hola.
1: Muy buenas tardes, amigos de Bésame. Soy Fabio de aquí, de Andes, Antioquia.
0: Hola, Fabio.
1: Y quiero que me hagan el favor de complacerme con el disco No te vayas entonces.
0: Claro.
1: Una feliz tarde, un abrazo.
0: Para ti un abrazo, Fabio, aquí está tu canción.
2: 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La más verde primavera todavía no ha llegado. No hemos encontrado todavía el tesoro más grande ni el camino más corto. La más hermosa canción aún no la hemos cantado. Ni hemos comido todavía la fruta más madura, ni hemos bebido el mejor de los vinos. Y estoy seguro que las palabras más dulces que tenemos para decirnos todavía no las hemos dicho. No te vayas entonces, quédate. Quédate conmigo y esperemos juntos los días más felices que todavía no hemos vivido.

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1: Bueno, acá está Elizabeth diciendo, por favor, Marisela, Dios bendiga nuestro amor, listo. Y me están pidiendo a Joan Sebastián. Vamos a programarlo también con tú y yo. Luego de esta, listo, ahí está entonces.

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1: Y te trae esas canciones que siempre vas a tener ahí en el corazón. Un saludo a esta hora reportando sintonía desde Agua Azul, Casanare. ¡Ay, qué bonito! Dice que hermosas canciones, porfa, me complaces con Dos Locos, Joan Sebastián. O sea, esta, tú y yo. Atentamente, María Silva. María, con todo el amor, aquí está tu canción.

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1: 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En Bésame son las
2: 4:39.
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2: Hola, buenas tardes.
6: Dianita, buenas tardes, ¿cómo estás?
2: Hola, bien, ¿y tú?
6: Dianita, ¿sería posible escuchar Nube Pasajera?
2: Claro.
6: Dios te bendiga, una feliz tarde.
2: Con
6: yo escucho
2: gusto.
6: La voz de Colombia. Bésame, aquí te enamora.
2: No, mejor dicho, maravilloso tu saludo. Aquí está Antonio de Jesús.

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0: Luego de las 5 de la tarde, ustedes estarán conectados entonces con Bésame de Regreso con David Montoya, ya en contados minutos, para que también se queden ahí acompañados por la voz de Colombia, Bésame. 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
0: Bueno, y hoy el camión de La Voz de Colombia, Bésame y Tropicana, está ubicado en el Parque de Belén. Ahí está, Parque de Belén, para que lleguen con sus ayudas. Nos unimos y hacemos que ese camión llegue lo más pronto posible. Entonces, vamos a comenzar con Pereira también para recibir esas ayudas. Parque de Belén, para que lo tengan muy presente con La Voz de Colombia, Bésame.

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20: Son las 5 en punto. 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

Ricardo Montaner es un artista que quiere muchísimo a Colombia y tanto es así que además pues tiene nacionalidad colombiana. Ricardo Montaner, que a través de sus redes sociales ha estado con su familia promoviendo también las ayudas, no solamente en Venezuela, que no ha terminado de salir de la crisis, sino también ahora por Colombia. Gracias, Ricardo Montaner, por tus canciones y por tu cariño en nuestro país. Son las 5 de la tarde, 5 minutos. La Voz de Colombia, bésame de regreso, ya comenzó. Dirección y programación, Sandro Alberto Muñoz. Soy David Montoya. Bienvenida, Daniela Romo.

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1: Estamos compartiendo unas golosetas, agradeciendo a la vida por el estar aquí y por el poder ayudar a los demás también. La voz de Colombia, bésame de regreso. Jesse Joy.

Estamos conduciendo hasta hora de la tarde por las vías de Medellín, pero también en las carreteras de nuestro país y de América. La voz de Colombia, Bésame, son en Colombia las 5:19 minutos. El turno perfecto para invitar a talento colombiano, a Bacilos. Nos recuerdan cómo era vivir románticamente los 90.

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Hoy es 11 de agosto, en el calendario hemos recordado el Día de la Antioqueñidad. ¿Te recuerdas cuando en el colegio también se hacían actos cívicos, cuando tocaba hacer esos emprendimientos con muchísimo gusto, buscando tener también tanto sentido de pertenencia por nuestras raíces y tradiciones? Día de la Antioqueñidad, y en Antioquia, así que somos solidarios. La voz de Colombia, Bésame, 5:30.

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2: Está servido para ti a las 5:34 minutos.
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1: Mencionábamos ahorita que Antioquia es solidaria, Colombia es solidaria, nos unimos como lo que somos, una sola nación. Salir adelante de las dificultades juntos.
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1: Nos vamos a encargar personalmente, la voz de Colombia Bésame y Tropicana, de llevar esas ayudas. Te esperamos entonces, carrera 35, número 15B143, aquí en Medellín. La voz de Colombia Bésame, Caracol Radio, 5 de la tarde, 39.

ya revisaste cuándo tienes que sacar la técnico-mecánica, amiga, amigo de La Voz de Colombia? Bésame, ¿cuándo tienes que renovar esos documentos de tu moto, de tu carro? Que no se te vaya a olvidar. Son las 5 de la tarde, 49 minutos. La Voz de Colombia, Bésame, te lo recuerda.

0: Lo que te vamos a contar será música para tus oídos. En Bésame son las
1: 5:53 minutos.
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8: Nos agrada muchísimo compartir la tarde contigo, la voz de Colombia, bésame. 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
5: 5:57 en La Voz de Colombia. Bésame. 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
9: Son las 6 en punto. 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

Esta canción es un motivo de sentirnos privilegiados, de tener la vida. Que Dios te bendiga, amiga, amigo de La Voz de Colombia, bésame. Que podemos regresar a casa, que hay un lugar a donde llegar. Una familia que cuenta con nosotros y nosotros también contamos con ellos. Vamos a encargarnos de que este mundo sea mejor. Que Dios te bendiga. La Voz de Colombia, bésame. 6:05. Soy David Montoya.

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1: Las 6 en Colombia, 8 minutos.

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2: ¿Ya las probaste? Nosotros en la emisora sí, son perfectas, además porque no son tan dulces. 6 y 11.
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2: Las 6:20.

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3: 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A las 6:25 minutos, el momento preciso para invitar al Sol de México, Luis Miguel, que además ha estado bien tendencial, por así decirlo, en las redes sociales, porque es imagen de una gaseosa mundial. Y en México está celebrando 100 años. Luis Miguel, canta así para ti.

0: Gracias a la vida que nos da el privilegio de tener alimento en nuestra mesa y a compartir también, compartir con quien sepas que necesita tu ayuda. 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Bésame de regreso. Son las 6:32.
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0: Mario, desde esta media radio apasionada, les habla Jorge por Carlos. Les mando un gran abrazo con mucho cariño a todos. Un gran abrazo a todos.
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0: Las pequeñas cosas de todos los días son las grandes que tenemos en la vida. 637 te lo recuerda.
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6:46 minutos, mañana será otro día. Ocúpate en lo que debe de hacerse hoy. No aplaces un abrazo, un te quiero, una reconciliación.

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2: 6:51 minutos, Colpensiones.
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4: Ya el reloj marca en Colombia a las 6:55 minutos.
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